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2: Son las 7 con 30 minutos.
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0: Son las 8:16.
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1: Son las 8 con 30 minutos.
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1: Son las 8:45.
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6: Son las 9 en punto. 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

Poema es la soledad de la alborada, un trovador en serenata queriendo la luna enamorar. Poema es la tristeza, es la alegría, es el nacer de un nuevo día, es dolor cruel de una pasión. Poema es un poeta apasionado, es escribir desesperado lo que está aquí en el corazón.

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0: Son las 9:44.
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3: Son las 10 en punto.
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0: Son las 10 con 15 minutos.
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2: Son las 10 con 30 minutos.
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0: ¿Se cansaron?
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0: Son las 10 y 45 minutos.
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0: Son las 11:16.
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2: Son las 11:30.

Saludos para toda la gente que está trabajando en estos momentos. Hospitales, comisarías, a la gente que está en estos momentos en el volante, fábricas, en fin, toda la gente, guachimanes, seguridad, todas las personas que están trabajando a esta hora se acompañan con Radio del Sur. ¡Arriba ese ánimo! ¡La noche despierta, primo, prima!

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0: Son las 11 con 46 minutos.
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Saludos para todos los amigos que están circulando por el sur de Lima en carreteras, para la Policía Nacional del Perú, que está siempre brindando seguridad en las carreteras y que van con Radio del Sur 91.5.

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3: Son las 12:30.

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3: Es la una en punto.
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estamos aquí en la cabina, ya empezó el programa, así que si te fuiste, mala suerte, ¿eh? Y si te fuiste, perdiste. Hemos arrancado con Ale de Castro, usted no se vaya, quédese más bien, porque esto recién comienza. Salsa con clase, el catálogo musical, el además, la programación distinta, diferente, por los 91.5 de Radio Lo Sur y también salsaplanetradiotv.com. Y por supuesto, hola, hola, hola, hola a todos los tiktokeros, a la gente que está en estas plataformas que te ponen a gozar. Y bueno, ahora sí, la bienvenida hoy dedicando el programa a nuestro hijo, a nuestro también elemento importante dentro de la producción que está en México, Distrito Federal, como es Rey Manuel. Ya lo vamos a saludar con el respectivo Happy Birthday de parte de toda la producción, toda la familia en el Perú. Ahora, bailemos con Tito Nieves.

Hablar de Tania Pantoja, y lo sabe la gente amante de la música popular cubana, los que están en el TikTok, los que están en la FM o también en la señal de Planet, es una tremenda cantante. Bamboleo, Azúcar Negra y, bueno, ya haciendo carrera en nuestro querido Perú. Saluda al programa la sensacional, la única, Tania Pantoja, de Fin.

Vayan preparándose que ya viene. Hoy tendremos la segunda parte del Encuentro Salsero. Así que los amigos del TikTok pueden ir votando por su preferido. El Encuentro de Soneros, Carlos Cano Estremera y Gilberto Santa Rosa. Tremenda gozadera. Y para gozar mañana 22, fin de semana distinto, lo tiene, sí, la marca, el sello de Dani Pacheco para salsa y algo más. Ok, vamos ahora con una de las novedades, una de las primicias que nos alcanzó Frank y que sinceramente está espectacular. Él es colombiano, está en una campaña también de ayuda a sus compatriotas. Es realmente digno de aplaudir, al igual que lo está haciendo por iniciativa Willy García y otros artistas. Aquí está el colombiano Elvis Magno, que fuera cantante de Nietzsche. Te voy a convencer.

0: Lo que sí no tenemos que convencerte es dónde está la música, dónde están las primicias, las novedades. Aquí está el viejito, dame like, que yo te doy un recuerdo con Mariano Civico y Costa Brava. Te voy a hacer feliz, es decir, a recordar se ha dicho. Y a esa hora, en Salsa con Clase,
1: llega mi viejito.

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1: Es la 1:28.
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2: 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Bueno, queremos ahora sí, con el respeto, con el permiso de toda la gente que nos escucha en el TikTok, que está también en las plataformas de moda, en la FM de los 91.5 de Radio del Sur, uniéndose en Salsa Planet Radio TV, enviar un súper saludo a mi hijo Rey Manuel, de parte de toda la familia de la producción, acá en Lima, Perú, de la madrina, Gaby, tu hermano Carlos, a tus tíos de producción, Fran y Dani, nuestro colaborador y coordinador estrella, Alfredo Black, todos, y también pásala chévere con tu familia también allá en Distrito Federal, en México. Tu papi te dice bendiciones en este día tan especial. Cortina arriba y el Happy Verde, eso.

Y bueno, para que baile Rey Manuel, nuestro colaborador en producción, que hoy está cumpliendo años, y con las bendiciones del caso, que siga todo por el camino correcto, como tiene que ser, como siempre se te ha criado. Aquí está, para que baile el dueño del santo, y ustedes también, ¿ah? Aquí está Mixael Cabrera, pa' meterle con todo. Bailamos, Ray, vamos, muévete. Muévase usted también, que es la música de salsa con clase.

0: Vamos ahora con Tony Vega. Realmente estamos ahora dándole el toque especial, el toque romántico del señor Tony Vega, 50 años de música, una trayectoria increíble. Tony Vega, tu prenda tendida.
1: Saludos Perú, aquí Tony Vega, enviándole un saludo con mucho cariño a toda la familia de Radio del Sur, 91.5 FM, muy en especial a Manuel Pacheco y su programa Salsa con Clase. 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Tony Vega desde acá, ¿ok? Saludándole.

0: 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Y ahora, vamos con Jan Arteaga. Tiene la marca, el sello, la calidad, el respaldo, tremendo apoyo de Roberto Rosario de NG Record. Canta Jan Arteaga. La salsa tiene razón, ¿ah? La salsa no ha muerto.
1: Hola, ¿qué tal, amigos? 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

El programa se repite a la 1 de la mañana, estén atentos, se repite a la 1 de la madrugada. 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Bueno, vamos ahora con Combinación de La Habana. Están pegadísimos, ¿ah? Y aquí está el tema que hiciera conocido la charanga habanera del maestro David Calzado. Señora, al estilo de...

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1: Un saludo para el maestro, sí, de Puerto Rico, Pedro Brull, que siempre también ingresa a las transmisiones. Pronta recuperación. Sé que ha pasado por momentos un poquito complicados con la salud, pero ya se está recuperando. Así que vamos a enviarle el saludo. Tú dame like, ponle me gusta en el TikTok de Salsa con Clase y también Orquesta Mangú. Dos plataformas para ustedes, amigos. Y bueno, vamos con Ángelo Rodríguez y el maestro Pedro Brull, un sonero de peso completo, lo mío. Ah, y lo mío es anunciarles que mañana a las 3 de la tarde, salsa y algo.

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5: Es la 1:58.

Bien, amigos, ya estamos listos. La gente del TikTok está emocionada. La gente también de la FM de Radio El Sur. Una radio con responsabilidad. Y, por supuesto, también salsaplanerradiotv.com. La gente lo pedía y, como dicen los entendidos, el cliente y el público siempre tienen la razón. Empezamos la segunda parte de este especial de Gilberto Santa Rosa con Carlos Cano Estremera, que empieza la rueda musical con Buen Corazón, una etapa importante al lado del rey del bajo, Bobby Valentín. Canta Carlos Cano Estremera.

saludo para los amigos de Chiclayo. Gracias, Chiclayo, para mi amiga Sarita Castillo. Y también un besote especial para Giovanna Cifuentes, que siempre está, gracias, amiga, ahí compartiendo en el TikTok. Y bueno, les comparto la música, La Sombra Loca, pero en live, en vivo, con el estilo, con la calidad de un grande, Gilberto Santa Rosa.

Solo para Rey Manuel. Ese Rey Manuel la está pasando espectacular. Sí, en la noche tiene una cena de cumpleaños. Así que saludos para Rey Manuel. Bueno, los saludo a ustedes también. ¿Saben lo que

0: preparándose los amigos de San Bartolo. 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Sí, ya se está poniendo las pilas porque mañana estará Internacional Mangú, orquesta completa por si acaso, ¿eh? 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Hay fiesta en San Bartolo y hay música también en este duelo de gigantes, como lo llaman algunos. Vamos ahora con un éxito de Santa Rosa, que alguien me diga.
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Me estoy enamorando. Tremenda pegada.

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1: Son las 2:23.
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0: A ver, tiktokeros, a ver, la gente salsera, los seguidores, que alguien me diga dónde están las primicias, las novedades, lo que marca la diferencia, el movimiento salsero a nivel internacional. A ver, te dejo de tarea. Bueno, vamos ahora con la música, le toca al Cano, ¿no? Vamos con el Cano Estremera, aquí está, En la Oscuridad, uno de los temas importantes.

Ahora sí, nos vamos con el cierre de este programa especial. Estos 30 minutos aproximadamente, un poquito más, un poquito menos. Ya, no nos fijemos en la hora. Pero vamos a cerrar con el fabuloso Gilberto Santa Rosa al lado del Gran Combo. Él sube al escenario, inspira, sonea, demuestra que también es uno de los grandes que ya pasó a la historia. Gilberto Santa Rosa y No Hago Más Nada en live, en vivo y en el especial de Cano Estremera y Santa Rosa.

saludo para Luis Mendoza Jr., el heredero de nuestro gran amigo, el negro Francisco Mendoza, que maneja adolescentes. Un saludo para ellos. Ya tendremos la información, la conversación con, por ejemplo, hay entrevistas con Luis Mendoza Jr., también con Charlie Cruz. Se está planificando con Jonathan Sepúlveda. Entrevistas muy importantes. Bueno, ahora es importante presentarles a Suave Tumbao. Suave, suave, no que suave. Baila, disfruta, vacílate. Y realmente ellos son espectaculares. Desde Cuba, Suave Tumbao.

gente se vacila con el título del tema Suave Tumbao que estamos disfrutando. Ahora vamos a disfrutar con Paquito Acosta, que fuera cantante del maestro Tommy Olivencia, un mix sensacional. Los que tienen arriba de los 50, 60, la promoción dirá, vaya, qué lindos recuerdos. El medley, Tommy Olivencia canta.

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4: Son las 2 con 55 minutos.
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0: 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Claro, comparte la buena música. Te invitamos a disfrutar de Salsa con Clase en estas plataformas, en el TikTok Salsero, las dos plataformas que te ponen a gozar de verdad. Aparte, lógicamente, de la señal principal de Radio del Sur FM 91.5, cómo goza la gente del sur de Lima, cómo goza, y también a nivel internacional, claro, está la señal internacional, el link de Radio del Sur FM. Y hablando del link, el link de Nueva York, Salsa Planet Radio TV. Vamos ahora con Maluma, el que está de moda, el que cobra, ya, no hablemos de plata. Y realmente esta canción le gusta a Rey Manuel, que está de cumpleaños, un saludo para él, del Perú, para directo así, a México, Distrito Federal. Hola, pásala chévere, hijo, para Rey Manuel. Los mejores parabienes. Y bueno, y para ustedes la mejor música de Maluma, Tu Recuerdo.
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1: Vamos ahora con mi gran amigo, siempre nos está enviando material, siempre está en contacto, Carlón y la novena, pero no es la novena, es la cuarta, viene sí, el cuarto de Tula, aquí gozamos, ¿ah? ¿Sí o no? Disfrutamos la mejor música, la del catálogo musical, Salsa con Clase.
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gente me hablaba del tema, me estaban pidiendo temas de la Ponceña. Bueno, ya lo vamos a tener pendiente. Papo Luca y la Ponceña hicieron muy popular este tema, que después también lo grabó a su estilo Rafu Wagner, que fuera cantante del maestro Bobby Valentín. Aquí está el diferente Rafu Wagner.

El próximo sábado, es decir, mañana está Salsa y Algo Más, pero el sábado 29, cerrando el mes de agosto, vamos a presentar, vamos a gozar, vamos a tener a Leyendas con la producción de Fran Latin Music, 3 de la tarde, hora peruana. 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Y ahora es el momento de presentarles a Internacional Mangú, que el día de mañana estaremos en San Bartolo con la comunidad moronina en la gran fiesta, el tonazo de reencuentro. ¡Suena Mangú!

Estamos ya planificando lo que será también la entrevista con Jonathan Sepúlveda, un cantante colombiano muy reconocido. Lo conocí hace algunos años cuando viajamos a Cali, Colombia. Estaba ahí con Oscar Iván Lozano, con la gente también de Titanes, porque se armó una orquesta espectacular, Los Vientos de Nietzsche, uno era de Los Titanes, la percusión era de Guayacán. Y acompañó a la delantera de Mangú en una de las visitas a Colombia. Un saludo para Ricardo Centurión, que hizo posible, y para Dani también, hicieron posible esta presencia de Mangú, que fue acompañada, reiteramos, por tremendos músicos de Colombia. Uno de ellos, Jonathan Sepúlveda, que ha grabado y que le dijo: maestro, quiero tener esta grabación que sabemos estará pegadísima. Le dijo esto a Alexander Abreu. Jonathan Sepúlveda con el dueño de Habana, Habana de primera, el que la pone, sí, espectacular. Alex.

0: la pagarela, Cupido.
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¿Sabrás que viene Boranda? Claro, dirán, Ponceña, Boranda o Carlos Cano Estremera, a quien hemos presentado en el especial hace algunos minutos. No, no, no. Boranda, pero una versión realmente que rompe esquemas, una versión diferente. Con Ricardo Sayas y orquesta, Boranda. Suéltala, Beto.

viene el osito musical y no te olvides que el Primo Coco está todas las mañanas presentando para la gente información local, nacional e internacional y excelentes entrevistas, ya sea de política, de salud. Ahora que estamos, como se dice, a puertas, que bien estamos hablando, o cercanos a las elecciones municipales, es bueno escuchar a los candidatos, claro, para saber elegir, a ver, este puede ser, este no, ninguno. Bueno, estamos con las entrevistas también, ya que se vienen las elecciones municipales. Café con leche con el Primo Coco. Te escapaste, es lo que trae Michael Blanco, así que bailemos.

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1: Ahí está Michael Blanco, no se escapa, más bien el que llega a las 5 de la tarde es el Osito Musical. Muchas gracias, ¿eh? Gracias por la sintonía hacia el Osito Musical, todas las programaciones que brindamos a ustedes, tanto en Radio El Sur FM como Salsa Planet Radio TV, que no descansa las 24 horas sin parar. La mejor música, de principio a fin. Espero que te haya gustado el programa, pero no nos vamos. Aquí está Willy García.

amigos, ya nos estamos preparando para despedirnos. Gracias a los tiktokeros, gracias sí, a la gente bailadora del TikTok en las dos plataformas. A nombre también de Dani y Fran en producción. Lógicamente mencionando a Alberto Beto Alba en controles. En plataformas digitales, Rey Manuel, que está de cumpleaños, sigue pasándola bonito. Carlos Gabriel también uniéndose a la modernidad. Y nuestro coordinador estrella, Alfredo Black. Manuel Pacheco se despide, se quedan con el osito y se quedan con Salsa Planet también, ¿ah? ¿Cómo no quererla? Cierre de

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3: Son las 4 en punto.

0: Son las 4 con 15 minutos.
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Vamos, primo, si estás manejando, mosca. Si estás trabajando, no te quedes dormido, no te pases.

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1: Son las 4 y 31 minutos.
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0: Son las 4:44.
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1: Son las 5 en punto.
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1: Son las 5:03.
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0: Son las 5 y 8 minutos.
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2: Son las 5 y 12 minutos.
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0: Son las 5 y 20 minutos.
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0: Son las 5 y 28 minutos.
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1: Son las 5 y 31 minutos.
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0: Son las 5:39.
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0: Son las 5:43.
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0: Son las 5:49.
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0: Son las 5 con 54 minutos.
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1: Son las 6 en punto.
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0: Son las 6:06.
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0: Son las 6:10.
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0: Son las 6:14.
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0: Son las 6:21.
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0: Son las 6:25.
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3: ¡Vamos a

0: Son las 6:43.
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0: Son las 6:46.
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0: Son las 6:54.
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3: Son las 6:59.
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0: Son las 7:04.
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0: Son las 7:06.
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0: Son las 7 con 11 minutos.
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Poema es la soledad de la alborada, un trovador en serenata queriendo la luna enamorar. Poema es la tristeza, es la alegría, es el nacer de un nuevo día, es dolor cruel de una pasión. Poema es un poeta apasionado, es escribir desesperado lo que está aquí en el corazón.

0: Son las 7 con 17 minutos.
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0: Son las 7 con 21 minutos.
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0: Son las 7 y 24 minutos.
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4: Son las 7 con 29 minutos.
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6: Primo, a la mujer ámala, cuídala, apapúchala, no la maltrates.

0: Son las 7:34.
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0: Son las 7 con 42 minutos.
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0: Yo demando, prima, primo, ¿qué tal? ¿Cómo están? Abrazo grande para ustedes. Les saluda Coco Urbina, el primo Coco. Estamos iniciando el programa del día de hoy con la preocupación porque se están dando temblores en diferentes partes del país y que yo lo tomo, perdóneme si de repente soy muy ligero en esto, pero yo lo tomo con una especie de avisos de prevención. Entonces, por lo tanto, hay que estar preparados. No hay nada mejor que alguien te diga, cuidado con esto, cuidado con lo otro, para que así de esa manera no metamos la pata, ¿ok? Ahora, mucho depende de nuestras casas, que eso no es de la noche a la mañana, ni que en minutos se va a cambiar la cosa, sino cada uno de nosotros sabe en qué lugar está viviendo y en qué condiciones. Por lo tanto, hay que tomar todas las precauciones necesarias que se tengan que tomar, ¿de acuerdo? Primos, arrancamos la mañana y, por supuesto, esta mañana, con un saludo muy cariñoso, de gratitud, pero aparte de eso, reconocimiento también, y esperando que la fuerza lo acompañe siempre y que, por supuesto, su mamá sea pues esa luz que siempre va a estar en su camino, iluminándolo siempre, ¿de acuerdo? César, ¿cómo estás? Buenos días.
1: Eduardo, ¿cómo estás? Buenos días. Mi gratitud por tus palabras. Gracias.
0: Gracias, César. ¿Cómo ves el panorama actual del gobierno? Si bien es cierto, son pocos días y hay algunas acciones que pueden marcar un poco el futuro de este gobierno.
1: Para comenzar, y con la cabeza fría, el gobierno de Keiko Fujimori tiene apenas menos de un mes. Sin embargo, tiene que reconstruir todo el país con el daño hecho por la izquierda en los últimos años. Desde el gobierno de Castillo, Dina Boluarte, José Gerí y Balcázar. Así que no se le puede exigir de la noche a la mañana solucionar todos los problemas y sacar a toda la gente que está insertada dentro del aparato estatal, donde su único fin era la corrupción, la estafa y la prebenda, ¿no? Eso es un trabajo titánico que, como te digo, de la noche a la mañana no se va a poder hacer. Se está haciendo de a poco, se está haciendo paulatinamente. Tenemos el caso específico, por ejemplo, de Minsa y de Salud. ¿Cuántas medicinas están abandonadas? ¿Cuántos equipos quirúrgicos están abandonados? Y ahí lo que procede de oficio es que el Ministerio Público denuncie a estos malos funcionarios, tanto de Salud como del Ministerio de Salud, porque no se puede poner en riesgo la vida de las personas.
0: Ahora, César, ¿tú no crees que el Ministerio Público debería actuar sin que exista una denuncia? Basta con las pruebas que se están encontrando en el caso de Salud, en el caso de Minsa, donde se ve claramente la corrupción de los funcionarios.
1: El precepto constitucional del Ministerio Público es perseguir el delito y denunciar de oficio. El problema que hay en el Ministerio Público es que tenemos un Ministerio Público politizado y no se persigue a los delincuentes, sino se persigue a los políticos. Tenemos el caso concreto, el caso específico de la muerte del presidente Alan García. ¿En qué quedó eso? ¿Dónde están los responsables? ¿Por qué lo presionaron de esa manera? Y así sucesivamente, Eduardo. Acá es responsabilidad exclusiva del Ministerio Público que cumpla con su trabajo dentro del parámetro constitucional. Es decir, denunciar de oficio. No puede ser posible que un ciudadano tenga que presentar una denuncia para que el Ministerio Público comience a caminar. El caso específico mío, yo he denunciado al jefe de la OMPE, al señor Corbeto, a raíz de que me robaron los votos. Estamos mes de agosto y recién la próxima semana se me ha citado para que rinda mi manifestación policial. Eso no puede ser posible.
0: Claro, ese es como una especie de no querer hacerlo.
1: Así es. Cuando eso se debió haber hecho en su momento por la flagrancia que había, a muchos que postularon, tanto a Senado como a diputados, nos robaron los votos. Tú en la noche tenías una cantidad de votos, y al día siguiente esa cantidad de votos había desaparecido. Eso es un delito, eso está penado, porque el Ministerio Público no actuó de oficio.
0: Somos muchos testigos, César, que en la amanecida hacían toda la trampa, todo el robo se realizaba entre las 3 y 5 de la mañana.
1: Así es, eso es evidente, está demostrado. Y fíjate, ¿eh? Este Congreso que se ha instalado, tanto de la Cámara de Diputados como de la Cámara de Senadores, está en la obligación de crear una comisión investigadora y sacar a todos los miembros de la OMPE, del Jurado Nacional de Elecciones y de la Junta Nacional de Justicia, que tienen responsabilidad con este proceso electoral. Ahora, desgraciadamente, como ya lograron una curul, están calladitos y con ellos no es. Y así, honestamente, es defraudar a la gente que votó por ellos.
0: Ahora, ¿tú no crees que de alguna u otra manera, viendo lo que ha pasado, este Congreso no amerita una esperanza de que sea diferente o mejor que el anterior?
1: Me he quedado sorprendido en la Cámara de Diputados, que está conformada por varias comisiones, y entre ellas la de Jennifer Paredes, que va a presidir la Comisión de Energía y Minas. ¿Tú te imaginas a Jennifer Paredes reunida con las máximas autoridades de la minería nacional?
0: ¿Y de qué va a hablar?
1: Con la abogada que era visitante de Castillo, que preside otra comisión. Es inconcebible, Eduardo, es inconcebible. Es una falta de respeto a la majestad del Congreso de la República, que tiene que tenerla. Anteriormente, te estoy hablando cuando existía Cámara de Senadores y Diputados, al año 92, las comisiones ordinarias eran presididas por las personas que tenían el mayor conocimiento de la materia. Ahorita, llama a Jennifer Paredes y hazle una entrevista. ¿Qué puede saber esta señorita sobre energía y minas, sobre petróleo, sobre minería? Absolutamente nada. Y la visitante de Pedro Castillo, que preside la Comisión de Justicia y Reglamento del Congreso de la República, ahora están con la idea de modificar el reglamento del Congreso de la República. O sea, tú sales elegido con una constitución y con un reglamento, y ya cuando tomas el poder quieres modificar el reglamento. ¿Para qué? ¿Para perpetuarse en el poder? ¿Para seguirle haciendo daño al país? ¿Para destrozar la patria? En los últimos años, ¿cómo ha actuado la izquierda? ¿El Perú ha mejorado? ¿El Perú ha empeorado? ¿Cuál es la situación real del país? Estamos encima del fenómeno del Niño. ¿Qué cosas ha hecho? ¿Qué han hecho los gobernadores? ¿Qué han hecho los alcaldes distritales? ¿Qué cosas han hecho los alcaldes provinciales? Fíjate lo que acaba de pasar el domingo pasado en Villa El Salvador. ¿Cómo se inundó y cómo colapsaron las tuberías? Y ese alcalde ahora ya no quiere ser alcalde de Villa El Salvador. Ahora quiere ser alcalde de Villa María del Triunfo. Ojalá la gente de Villa El Salvador tenga el criterio suficiente para no elegir a ese señor. Porque ser alcalde es representar al vecindario. Ser alcalde no es algo ancestral que pasa de padre a hijo y de hijo a cuñado y de cuñado a parientes. Porque eso es sacar de la ley, en la vuelta, a la ley electoral.
0: Ahora, pero hay un asunto que hay que tomar en cuenta. No solo es la burla al Parlamento, sino es la burla al pueblo peruano, a la población.
1: El problema que hay es que el pueblo peruano no reacciona. El pueblo peruano es demasiado sumiso. El pueblo peruano está acostumbrado a vivir el día a día para poder tener un plato de comida, Eduardo, poder conseguir un trabajo. Y no le interesa la situación política del país, salvo a algunos.
0: Un tema que, por ejemplo, estamos viendo en el asunto de salud. Hay muchos delitos, y los delitos lamentablemente están a la vista. Y lo que está haciendo el ministro de Salud no está mal, está muy bien, Pero el asunto es que debería ir parejo, mano a mano con el Ministerio Público, si no todo se pierde.
1: Y si el Ministerio Público no quiere actuar, es responsabilidad del Ministro de Salud, a través de su procurador, comenzar a denunciar a todos los involucrados. Porque la vida, la salud, es un derecho consagrado en la Constitución Política del Perú y en la Declaración Universal de los Derechos Humanos. Y nadie puede poner en riesgo la vida y la salud de la gente con lo que han estado haciendo tanto el Ministerio de Salud como el Salud.
0: Ahora, ¿qué opinas tú sobre la posición y la actuación actual, o sea, lo que se ve actualmente en Harvey Colchado, que es diputado lamentablemente?
1: El problema es quién lo eligió, por qué lo eligieron, cuál es el fin. Ahora este señor goza de inmunidad parlamentaria. ¿Y por qué no estuvo el día de la supuesta detención a Alan García? ¿Y por qué la Cámara de Diputados no quiere conformar una comisión investigadora sobre esos hechos, no?
0: No, y además, ¿dónde están los equipos que él supuestamente compró? Y el presupuesto que tuvo durante varios años su comisión, o en todo caso el grupo que él dirigía, que no ha entregado cuentas hasta ahora.
1: Pero no solamente la responsabilidad de él, es responsabilidad también de los entonces ministros del Interior y la gente del Ministerio Público, Eduardo.
0: La izquierda ha dejado al país en un desastre total, porque esto no se puede transmitir a través de los medios de comunicación.
1: Porque los medios de comunicación están jugando a sus intereses partidarios. Es una vergüenza cómo están actuando la mayoría de canales de televisión. Eso sí es delito. Hacer apología a la violencia, pasar mañana, tarde y noche, asaltaron, violaron, mataron, asesinaron. Las noticias políticas, las noticias económicas han pasado a segundo plano. Crear conciencia cívica sobre el fenómeno del Niño y los sismos que vienen azotando al país, eso es obligación de los canales de televisión, pero más se distraen en simplemente transmitir, mataron, asesinaron, violaron. Eso es crear apología a la violencia y eso debería estar penalizado. Nadie dice que no se informe, perfecto, pero creo que en el país todavía existen noticias buenas y todo no es muerte, asesinato, atropello o robo de un celular. ¿Qué ganas tú como director periodístico, como productor periodístico de un canal de televisión, pasando mañana, tarde y noche, que a Juanita Pérez le robaron el celular, y entrevistando a los vecinos de la cuadra, y al día siguiente entrevistas a otro, y a otro, y a otro? Eso es absurdo. Creo que en el país hay noticias mucho más importantes y tienen la obligación de crear conciencia cívica en la población. Estamos a vísperas de un fenómeno del Niño. ¿Acaso se está creando una conciencia, una seguridad, una tranquilidad para el pueblo? No se está haciendo eso. Nos estamos distrayendo en noticias que realmente, particularmente para mí, no tienen ninguna trascendencia. Porque sacar esa noticia del robo de un celular a una señorita X, ¿en qué va a trascender? Y lo que es peor, los bustos parlantes dicen: vamos a seguir investigando quién le robó el celular. Absurdo, porque jamás esa señorita va a recuperar su celular.
0: No, y lo otro es que los medios de comunicación casi como que se comprometen ellos también a investigar los robos, y eso es imposible.
1: Eduardo, es un engañamuchachos. Es una pena cómo está la televisión actual gracias a esos bustos parlantes y gracias a los directores periodísticos y productores periodísticos. Porque eso no puede ser posible. Vamos a investigar quién atropelló. Vamos a investigar cómo se dio la fuga de ese carro que atropelló a una persona. Pasa una semana y se olvidaron de la noticia. Y honestamente, ¿qué cosa han investigado? Si lo único que hacen es leer teleprompter. Por el amor de Dios.
0: Ahora, César, ¿cuál es tu opinión con relación a esta locura, a este extremo del diputado Aldo Bravo en su proyecto de ley?
1: con el respeto que se merece mi amigo Rafael López Aliaga, con el respeto que se merece Renovación Popular, que tuvo la voluntad de invitarme como senador de la República. El señor o el diputado Aldo Bravo puede tener toda la voluntad del mundo, pero un ingeniero industrial, con todo respeto, no puede pretender coactar la libertad de prensa o de opinión. El Perú está en la obligación de respetar la Constitución política, está en la obligación de respetar la Declaración Universal de los Derechos Humanos, está en la obligación de respetar la Declaración de Chapultepec. Los periodistas tienen el deber, tienen la posibilidad de decir las cosas como son. Acá no hay censura, no se puede criminalizar la opinión o el pensamiento que depende de cada uno. Ya en el Código Penal está claramente especificado lo que es apología al terrorismo, y estamos viviendo un terrorismo urbano. Ese terrorismo urbano, ¿cuántas denuncias tiene y cuántos han sido sentenciados? Ninguno. Por lo tanto, con el respeto que se merece este diputado, ese proyecto debe terminar en el tacho de basura, porque no es una ofensa, es decir las cosas como son. Tú y yo, como periodistas, con más de casi 50 años de ejercicio profesional, decimos las cosas como son y asumimos nuestra responsabilidad con criterio de conciencia, amparado en la ética y en los principios que venimos ejerciendo por casi medio siglo. Y un diputado que tiene la edad, lo que nosotros tenemos de experiencia, no nos va a decir cómo decir las cosas o cómo pretender penalizar nuestro pensamiento, nuestra opinión, que es libre, soberana, y no hay ningún tipo de censura contra ella.
0: De los gremios periodísticos, la Federación de Periodistas del Perú es la única que ha levantado su voz. El Colegio de Periodistas del Perú no.
1: Te explico. Primero fue la Asociación de Periodistas que alzó su voz de protesta. Posteriormente ha sido el Consejo de la Prensa Peruana. Después la Sociedad Nacional de Radio y Televisión. Después la Federación de Periodistas del Perú. Y, oh casualidad, después de que el diputado Bravo se haya paseado por todos los medios diciendo que tiene la venia del decano del Colegio de Periodistas del Perú, el señor Zúñiga, el día de ayer en la noche ha salido un comunicado del Colegio de Periodistas del Perú desmintiendo la posición del señor Bravo. Y eso realmente lo pinta de cuerpo entero.
0: Increíble, o sea, mintió, en pocas palabras, ¿no?
1: Mintió, porque dijo que se reunió con el decano. Dijo que el decano había dicho A, B y C y que aplaudía como foca ese proyecto de ley. ¿Y qué cosa dice el Colegio de Periodistas? El Colegio de Periodistas es muy claro y contundente en el comunicado, que inclusive lo he publicado hoy día en mi Face. Desmiente la versión dada por el señor Aldo Bravo. Vamos, y te lo digo algo más, yo dudo mucho de que de que Rafael López Aliaga haya aceptado, haya permitido o tenga conocimiento de este absurdo proyecto de ley, que es un atentado contra los periodistas. Y no es como dice el congresista, porque nos pone como comunicadores sociales. Y algo más, tiene la audacia de pretender modificar el Colegio de Periodistas y crear el Colegio de Periodistas y Comunicadores Sociales. Y las cosas no son así. Existe la ley 15.630 que crea la profesión de periodista en el Perú, que data del año 1948. Así que este señor, mejor que se quede tranquilo, que no busque portadas ni pantallas en los medios de comunicación social, porque esa no era la forma de legislar. Hay cosas mucho más importantes que hacer que pretender ponernos un tapabocas y tratar de restringir nuestra libertad de pensamiento, nuestra libertad de opinión. El señor también escribe en Expreso. existe la absoluta libertad de prensa en el diario Expreso. Él podrá decir que el proyecto va y yo tengo todo mi derecho de decir que ese proyecto no va a ir. Esa es la libertad que nos da Antonio Ramírez como director del diario Expreso. ¿Qué más evidencia, qué más prueba que la libertad que tiene que imperar como una necesidad jurídica en el país, Eduardo?
0: Perfecto, muy bien, muchas gracias por tu explicación. Además, no solamente para mí, sino para los oyentes de la radio y para que comprendamos que este es un ataque contra la libertad de expresión. César, ¿cómo has visto tú la reacción del gobierno frente a los primeros hechos del fenómeno El Niño?
1: Realmente poco o nada está haciendo el gobierno. Y te digo algo más, Eduardo. Acá la responsabilidad directa es de los alcaldes. La responsabilidad también es de los gobernadores. Y en tercer lugar, la responsabilidad es del gobierno. El gobierno no tiene mil manos. El gobierno de la noche a la mañana no va a resolver el problema del fenómeno del Niño. Es responsabilidad, por decirte, del alcalde de Chaclacayo, tratar de arreglar cómo está el río Rímac, o la zona de su distrito, o el alcalde de Chosica, y no tocarle la puerta al gobierno central para que le solucionen los problemas, porque por algo fue electo alcalde ese señor de Chaclacayo, ese señor de Chosica, ese señor de Lurín, ese señor de Manchay. Ya están de salida, porque el 31 de diciembre acaba su periodo de alcalde, pero ¿qué cosa han hecho por el distrito? ¿Hay algún tipo de seguridad ante el fenómeno del Niño? ¿Hay algún impacto de estudio ambiental contra el fenómeno del Niño? ¿Qué cosa se ha hecho? No se ha hecho nada. Y eso tiene que calar en la población, en los electores, porque muchos de ellos ahora pretenden reelegirse sacándole la ley, la vuelta a la ley.
0: Ahora, hay un asunto que es clave en esta situación. Ellos han tenido presupuesto, les han dado presupuesto.
1: Por supuesto. Y si tú analizas el presupuesto, casi no han gastado nada.
0: Así.
1: Entonces, ¿para qué son alcaldes? ¿Para qué son regidores? Los regidores tienen el deber de fiscalizar a los alcaldes y apoyar la labor edil. ¿Pero qué cosa han hecho? Nada. Entregar medallitas, entregar diplomas. Por el amor de Dios, uno no es alcalde para eso, Eduardo. Sí, pues. Fíjate nomás lo de Villa El Salvador. A mí se me rompe el alma ver gente que con esfuerzo construyó su casa, tuvo sus bienes, y de la noche a la mañana, por una simple garúa, una simple lluvia, todo se fue al diablo. Y se tira la culpa Sedapal, la municipalidad provincial. Acá el responsable es el alcalde, porque el alcalde, a la hora de haber hecho ese bypass que hay en Villa El Salvador, ¿dónde están las canaletas para que discurra la lluvia? Se coordinó con Sedapal, se coordinó con la Municipalidad de Lima, se coordinó con el Ministerio de Medio Ambiente, no se hizo nada. Se hizo esta obra al caballazo y ahí están los resultados. O ese ómnibus que se quedó atascado ahí, es responsabilidad del chofer. ¿Cómo se le puede ocurrir a un chofer pretender pasar por un bypass que parecía una laguna?
0: Exacto. Él es el responsable, y eso lo hemos dicho acá. Ahora, César, desde el punto de vista, digamos, es increíble que esta familia Íñigo quiera ser alcaldes, porque está uno de los hermanos de Villa El Salvador, el mismo Íñigo quiere postular o está postulando para Villa María, la hermana está postulando dentro del grupo de regidores con el número uno en San Juan de Miraflores, y el socio de ellos, su amigo íntimo de ellos, el alcalde actual de Villa María, postula a San Juan de Miraflores. Esto es un escándalo.
1: Por eso, y la pregunta es sencilla, ¿cuántos candidatos a esos distritos han presentado tachas sustentadas con ese ruleteo de cargos de alcaldes entre estos tres distritos? Ninguno. ¿Por qué? Porque no les interesa. Simplemente voy a postular como alcalde, me lleno de plata y vivo bien 3, 4, 5 años. Y después vuelvo a postular aunque no salga elegido alcalde. Y así no son las cosas. Así no son las cosas. Los pobladores, los vecinos, los ciudadanos de esos distritos están en el deber y la obligación de presentar tachas contra esos alcaldes que después de haber destrozado Villa El Salvador pretenden ir a Villa María del Triunfo y dejar a su papá, a su mamá, a su hermano, a su cuñado, quien sea, en el otro distrito. ¿Para qué? Para que no haya una auditoría y se manejen las municipalidades como si fuesen entidades familiares. No puede ser posible.
0: Sí, pues, más por negocio, aparentemente lo están haciendo. Pero en fin, César, como siempre, te agradecemos mucho tu apoyo, además tu experiencia, que siempre es de gran valor aquí y para los peruanos.
1: Te agradezco, Eduardo. Buena semana. Que Dios nos bendiga.
0: Igual también. Bendiciones. Muchas gracias. Don César Alfredo Viñolo, presidente de la Fundación Proética Periodística del Perú, colaborando con Radio del Sur. Nos vamos a la pausa y retornamos enseguida. Prima, primo.

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0: Primos, el ex candidato a la presidencia de la República y que hoy es ministro de Defensa, fue descubierto, en todo caso, ayer se hizo un especial en Contracorriente con relación a su viaje previo a ser ministro, lo que de alguna u otra manera podría poner en riesgo un poco sus decisiones, en el sentido cuál podría ser su independencia de decisión, porque viajó pues a China, y no solamente él, sino que además con la persona quien ha puesto como brazo derecho en el Ministerio de Defensa y le ha dado un cargo importantísimo. Entonces, si estamos hablando de la posibilidad de que Perú, digamos, extienda su apoyo, o en todo caso su negocio, desde el punto de vista Perú, correcto, no solamente dirigido a China, que ya a China con estos gobiernos de izquierda le hemos dado todo, lastimosamente, correcto, y entonces ahora con deberíamos compensar un poco la situación y empezar a abrir, como lo han estado haciendo hasta hace poco, un poco más a Estados Unidos y otros países de Occidente. O sea, porque realmente es lo mejor, es una balanza donde podamos tener la participación de capitales que vengan de todo el mundo y no solamente de una zona o de una región. Y hemos tenido muy mala suerte con el tema de los chinos. Han venido muchas empresas chinas que han venido, han recibido el apoyo, el adelanto para sus obras y las han abandonado. Y después cuando los han buscado simplemente no existen. ¿Quién va a viajar a China a ver qué es lo que te deben y por qué no pagan? Llegan y simplemente no existen. Entonces ese es el problema que hay. Por ejemplo, si este señor viajó a China, pregunto yo, ¿se habrá interesado en saber cuáles son los empresarios chinos que han venido a Perú, han recibido adelantos y luego han desaparecido y abandonado las obras? Y lo peor de todo, que han quebrado a empresas peruanas chicas que les han dado toda su confianza, todo su material, han empezado a trabajar y después simplemente los chinos se fueron. O sea, esto realmente es dudoso, es para preocuparse, pero en fin, han empezado a hacer recién la investigación, no han querido dar ningún tipo de declaraciones, y lo peor de todo es que ustedes van a ver en el reporte de Willax TV, de Contracorriente, van a ver ustedes cómo los chinos, no el embajador, pero sí el otro representante ejecutivo chino, simplemente no hablan, porque parece que se han enterado o se dan cuenta que están por ser descubiertos, si es que existe algo, ¿no? Vamos a escuchar y vamos a ver este video de Contracorriente de Willax TV.
1: Rafael Belaúnde Llosa, nuestro flamante ministro de Defensa, saluda y muestra una relación de confianza con Song Yang, embajador de China en el Perú. Hay miradas, saludos, no nos atrevemos a decir que son amigos, pero definitivamente se conocen y se conocen muy bien. Y aquí, en Contracorriente, les vamos a contar por qué. Esta es una foto de Rafael Belaúnde en su Facebook, el 7 de junio del 2026.
2: Ahora retorno a mis actividades laborales, esperando el vuelo para viajar a la China.
1: Así es, Rafael Belaúnde viajó a China semanas antes de ser ministro, pero no lo hizo solo. Lo hizo con Maritza Manturano, persona de estrechísima confianza del ministro y hoy jefa de gabinete de asesores del Ministerio de Defensa. Ella se fue con él. Como podemos ver en sus movimientos migratorios, ambos salieron el 7 de junio del 2026 rumbo a Francia. Y por supuesto, ahí también hubo fotos, en el río Sena, en la Torre Eiffel y por supuesto en China. Ambos regresaron el 18 de junio.
3: ¿Con qué motivo viajó? O sea, ¿por motivos de trabajo? Pero
4: sí, tenemos una invitación.
3: ¿Para con qué fin? De la Embajada China.
4: Académico, sí.
3: Invitación de la Embajada China. Ya, ok. ¿Y usted ahora es jefa de gabinete de asesores, te parece?
4: Sí.
3: O sea, ¿ha cumplido los requerimientos para...?
4: Sí, claro.
5: ¿Usted viajó a China antes de ser ministro? Un detalle sobre eso.
3: ¿Con qué propósito viajó?
5: La señorita Marisa solo une también.
1: Ya. Rafael Belaúnde decidió no responder nuestras preguntas. Curiosamente, decidió no responder sobre sus vínculos con China durante una actividad en la que también estaba presente el embajador de China en el Perú, Sun Yat. Pero si Belaúnde no quería hablar, fuimos a buscar a la otra parte de esta historia.
3: La embajada china invitó al ministro Belaúnde antes de que asumiera el cargo a Pekín, junto a la señora Marisa Baturano. ¿Con qué propósito se dio esta visita o esta invitación?
6: ¿Invitación de...?
3: Del señor Belaúnde, del ministro Rafael Belaúnde, viajó a Pekín invitado por la embajada china. ¿Esto por qué se dio?
6: Bueno, tenemos varios foros de diálogo con toda la comunidad internacional en términos de defensa, y en términos de cooperación multilaterales y bilaterales.
1: De esta experiencia están las historias de los dos viajeros emocionados, pero hay más evidencia. Un artículo de China Daily publica una fotografía de Rafael Belaúnde en Beijing junto a Ma Wei, viceministro del Departamento Internacional del Comité Central del Partido Comunista Chino.
2: Rafael Belaúnde, un exministro peruano de Energía y Minas que ahora es presidente de un grupo de expertos con sede en Perú, enfatizó la importancia de la exposición que muestra elementos claves de las antiguas civilizaciones latinoamericanas, jade, maíz, oro y el jaguar.
1: Ya hemos hablado sobre el universo de Rafael Belaúnde, pero hay más que contar. Y como siempre, las pruebas. Resulta que Rafael Belaúnde fue ejecutivo de una subsidiaria de la minera china Volcan durante los años en que este grupo desarrollaba el megapuerto de Chancay y cerró el ingreso de la estatal china Cosco al proyecto. Entre el año 2015 y 2020, Rafael Belaúnde fue gerente general de Remediadora Ambiental SAC. Como lo vemos en este anuncio, Remediadora Ambiental formaba parte del grupo económico de Volcan Compañía Minera, y mientras esto sucedía,

0: propio Estado peruano. Coscu-Shipping llevó hasta el Tribunal Constitucional su enfrentamiento con Ocitrán por las facultades de supervisión sobre el terminal.
1: Sobre el tema de Ocitrán.
2: I can speak to you in English. I want to ask you about Ocitrán. Don't have any comments about the Ocitrán team and the judicial team? Thank you.
0: Como sabemos, la relación de Perú con dos potencias mundiales, China y Estados Unidos, es más que estrecha, pero también picante. El embajador de Estados Unidos, Bernie Navarro, ha criticado abiertamente al megapuerto de Chancay. Pero hoy, el embajador de China le responde.
1: ¿Cómo van las relaciones aquí en Perú, su embajada con la de Estados Unidos?
3: Bueno, mi colega, embajador Bernie Navarro, tiene sus observaciones. Mi observación es que Puerto Chancay es un puerto peruano. Está supervisionado por las autoridades civiles del gobierno peruano para así su gestión y funcionamiento.
1: ¿Hay buenas relaciones aquí en Perú con Estados Unidos? Un poco
3: de... no es de nuestra intención. Queremos cobrar con toda la comunidad internacional para trabajar a bienestar del pueblo peruano.
1: Muchas gracias.
3: Gracias.
0: Ayer, Estados Unidos anunció que iba a ayudar a Perú en el fenómeno del Niño y China también.
3: Somos dos países hermanos. Entonces, frente a este desastre natural, y a China no va a estar ausente.
1: China apoya mucho en Perú. ¿En qué lo apoya?
3: En intercambiar experiencias contra el desastre natural. Y estamos cooperando mucho con INDECI. Mi general ya está informando que en este momento estamos ofreciendo un seminario para intercambiar desastres naturales, y estamos así con este acto que queremos mostrar nuestra solidaridad a través de Coscu-Shipping y Puerto Chancay, y traer así las donaciones tan importantes de Naciones Unidas y otras acciones que estamos junto con la comunidad internacional para evitar contra el efecto del Niño.
0: Y ya la cereza del pastel de esta estrechez de corazón, relaciones y negocios se dio el 12 de marzo. Ese día Rafael Belaunde fue invitado a exponer sus propuestas ante la Cámara de Comercio Peruano-China.
4: Creo que la China es un socio fundamental. Ahí están las Bambas con una inversión de 10 mil millones de dólares, la inversión más grande hecha jamás en el Perú. Después está la inversión estratégica del puerto de Chancay, que cambia toda la dinámica comercial y productiva, no solamente del Perú, sino toda la cuenca del Pacífico. Entonces, es fundamental que el Perú tiene que ser ajeno a las disputas geopolíticas de terceros países y tiene que preocuparse en defender y promover sus propios intereses.
0: País, dos potencias mundiales y a un ministro cuya relación con China empezó mucho antes de su juramentación. Ahora queda por ver si esa cercanía también se refleja en las decisiones que tome desde el Ministerio de Defensa.
5: Muy bien, primos, ahí está. Un poco las dudas, pero repito, no hay pruebas de nada malo. Simplemente acá hay un asunto clave, que China no debería recibir más apoyo así tan abierto, sino simplemente hay que tomar las precauciones. O sea, en Ica, por ejemplo, ellos tienen inversiones y sin embargo, por ejemplo, tú no puedes entrar a la playa, al mar, porque ellos se creen dueños de todo. Y en Ica, lastimosamente, no hay pues tanta, digamos, reacción de parte de la población. O sea, si uno quiere ir a la playa, no te dejan pasar. Y cuando han ido periodistas a preguntar o averiguar, a investigar por qué es que ellos no dejan pasar a la gente a la playa, pues simplemente no te lo permiten. Hay cualquier cantidad de seguridad y policías que impiden que uno pueda cruzar hacia el mar, porque en Marcona ellos son los dueños. Y esa es la triste realidad. Así que en el caso de Marcona ya hay un problema y por supuesto estamos esperando la respuesta del Poder Judicial y también del TC, en el sentido que no quieren que lo supervisen o lo fiscalicen, y eso está mal. O sea, nuestras autoridades como el

0: caso de las entidades que correspondan, tienen que hacer su trabajo de fiscalización de todas maneras, ¿ok? Primo, vamos ahora a presentarles a ustedes un video sobre, no es para asustar, solamente es para que sepan qué es el tema de la placa de Nazca, o sea, en qué consiste y cuál es su extensión, o sea, por dónde está la placa de Nazca y cuáles podrían ser los peligros y qué países podrían estar en problemas con la famosa placa de Nazca.
1: Nazca ya no solo se mueve, ahora también se deforma desde adentro. Un descubrimiento en el sur del Perú revela que podría estar fracturándose bajo presión. Esto cambia todo lo que sabíamos sobre terremotos en la región. Y si la próxima ruptura no viene de una falla, sino desde el corazón mismo de la placa, quédate hasta el final. Porque esta vez, el peligro viene desde lo más profundo. La placa de Nazca ya no es lo que pensábamos. Durante décadas, la placa de Nazca ha sido una de las protagonistas silenciosas del Pacífico Sur. Este enorme fragmento de la corteza terrestre, que se desliza constantemente hacia el este bajo la placa sudamericana, ha sido responsable de algunos de los terremotos más destructivos en la historia moderna de América Latina. Desde el gran sismo de Valdivia en 1960 hasta los eventos sísmicos que sacudieron Lima, Arequipa, Iquique y otras zonas costeras del continente, la placa de Nazca ha definido más que la geografía, ha moldeado la historia sísmica de una región entera. Pero lo que sabíamos o creíamos saber sobre esta placa está cambiando. Hasta ahora, el modelo clásico de subducción nos enseñaba que las placas tectónicas eran bloques rígidos que se desplazaban una bajo otra, acumulando presión hasta liberar esa energía en forma de terremotos. Era un modelo útil, intuitivo, casi mecánico. Pero un nuevo hallazgo está desafiando esa idea básica. Científicos de instituciones como la Universidad de Yale, el Instituto Geofísico del Perú y otros centros internacionales de investigación han detectado, gracias a una red de más de 50 estaciones sísmicas distribuidas en el sur del Perú, un comportamiento inesperado en la placa de Nazca. Durante el análisis de miles de datos sísmicos recopilados en los últimos años, notaron una anomalía. Las ondas sísmicas, que deberían propagarse de forma recta, con velocidad constante, mostraban patrones extraños, curvaturas, cambios de dirección, aceleraciones y ralentizaciones repentinas. Esto no se explicaba por irregularidades superficiales, sino por algo mucho más profundo. Lo que encontraron es que, a más de 100 kilómetros de profundidad, la placa de Nazca no solo se está deslizando, se está doblando, se está agrietando, se está deformando desde dentro. El fenómeno se conoce como anisotropía sísmica. Las ondas se comportan de forma distinta dependiendo de la dirección en la que viajan, lo que indica que el material que atraviesan no es homogéneo ni estable. En términos simples, la placa está rota por dentro. Es como si imagináramos una losa de concreto que, al estar sometida a una presión constante, comienza a mostrar microfisuras antes de colapsar. La placa de Nazca, según estos nuevos datos, estaría presentando un comportamiento similar. Un intento desesperado por mantener su integridad estructural mientras las fuerzas de la subducción la presionan desde arriba y desde abajo. Y eso cambia todo. Hasta ahora, asumíamos que la energía sísmica se acumulaba mayoritariamente en los bordes de las placas. Las rupturas ocurrían en esos límites, generando los grandes terremotos que todos tememos. Pero si el interior de una placa también puede romperse, entonces estamos ante una nueva forma de entender el riesgo sísmico. Significa que podría liberarse energía en lugares que antes se consideraban estables, que los mapas de riesgo actuales podrían estar subestimando ciertas zonas. Y lo más preocupante, que un terremoto podría no seguir las reglas que conocemos. Este hallazgo, aunque técnico, tiene implicaciones directas para millones de personas. Ciudades como Tacna, Moquegua, Arequipa y hasta Lima se encuentran justo sobre este frente tectónico. Si la deformación interna de la placa de Nazca altera la forma en que se acumula y se libera la energía sísmica, entonces los modelos que usamos para predecir sismos y definir zonas de evacuación podrían estar obsoletos. Además, este tipo de descubrimiento no se limita al Perú. Los científicos creen que este mismo fenómeno podría estar ocurriendo en otras zonas de subducción del mundo, como la fosa de Nankai en Japón, la placa de Cocos frente a México o incluso en la placa de Scotia en el Atlántico Sur. La Tierra podría estar diciéndonos que nuestras teorías deben actualizarse, que que su comportamiento no es tan predecible como pensábamos. Y no estamos hablando de ciencia ficción. Las deformaciones internas de la placa de Nazca han sido observadas con herramientas avanzadas. GPS de alta precisión, modelos computacionales de propagación sísmica, estaciones terrestres, distribuidas en patrones cruzados y algoritmos que permiten reconstruir la geometría interna de las placas en tiempo real. Esta tecnología está revelando una imagen completamente nueva del subsuelo. Una imagen de tensión, de ruptura interna, de estructuras colapsando bajo el peso de millones de toneladas de roca. Algunos científicos ya han comparado esta situación con un esqueleto geológico fracturado. Y si ese esqueleto sigue cediendo, los movimientos que veamos en la superficie podrían no solo ser más frecuentes, sino más caóticos. La pregunta entonces no es solo qué está pasando con la placa de Nazca. La verdadera pregunta es, ¿qué tan cerca estamos de un nuevo gran sismo en la región? Porque si la energía se libera en una estructura inestable, los efectos podrían ser incluso más devastadores de lo que los modelos actuales anticipan. Y si esa estructura sigue acumulando deformaciones invisibles, podríamos estar sentados sobre una bomba geológica. La placa de Nazca está dando señales. Y esta vez, no podemos darnos el lujo de ignorarlas. Si esta información ya te está haciendo pensar distinto, imagina lo que aún falta por revelar. Suscríbete y comparte este video, porque bajo nuestros pies no hay suelo firme, solo placas que se deforman y el tiempo que nos queda para entenderlas. El riesgo cambia para todo el Pacífico. Durante décadas, toda la predicción sísmica en América Latina se basó en una premisa que las placas tectónicas son bloques sólidos que se comportan como piezas de un engranaje colosal, que aunque se mueven, su estructura interna es resistente, rígida. Pero ese paradigma acaba de romperse, literalmente, porque si la placa de Nazca, una de las más monitoreadas del mundo, ya no actúa como una losa sólida, sino como un cuerpo que se deforma y se agrieta desde dentro, entonces, todos los modelos de predicción se vuelven obsoletos. Y la pregunta no es solo científica, es también personal, social y urgente. ¿Qué significa para los millones que vivimos sobre esa placa o junto a ella? Lo primero que cambia es la idea de dónde ocurrirá el próximo gran terremoto. Si una placa es rígida, las zonas de mayor tensión suelen concentrarse en los bordes. Pero si esa placa comienza a fracturarse en su interior, entonces la ruptura podría iniciarse en zonas donde antes no se esperaba actividad. Podría liberarse energía acumulada en ángulos inusuales, o incluso surgir nuevos focos sísmicos tierra adentro, más cerca de ciudades que antes se creían seguras. Y eso lo cambia todo, porque la deformación interna de la placa de Nazca implica que el estrés sísmico no se está acumulando de forma uniforme, se está redistribuyendo, y esa redistribución puede alterar el lugar, la magnitud y la frecuencia de los sismos. Puede hacer que un área que antes se consideraba de baja peligrosidad, como la periferia de una cuenca o el interior de un valle, ahora esté en la ruta directa de una futura ruptura. Ciudades como Lima, que ya han sido golpeadas en el pasado por grandes terremotos, ahora enfrentan un riesgo diferente, el de que la energía sísmica provenga de zonas más profundas, con ángulos de ataque distintos, y lo mismo aplica para Arequipa, Moquegua, Ica, Trujillo, Tacna. Lugares donde la actividad sísmica se conoce, pero no bajo estos nuevos parámetros. Porque si el corazón de la placa está cediendo, lo que conocemos como zona de ruptura también se expande. Y con eso, el mapa de riesgo queda desactualizado. Este descubrimiento no se trata solo de ver la Tierra con otros ojos. Se trata de reconocer que nuestras estimaciones de daño, nuestras rutas de evacuación, nuestros códigos de construcción, podrían estar calculados para un tipo de sismo que ya no representa la amenaza más probable. Y hay algo más. Si la placa se comporta como un material semifrágil, entonces es más susceptible a interacciones con otros eventos. Una deformación en una región podría afectar la propagación del estrés en otra. Un sismo en el norte de Chile podría repercutir en el sur de Perú. Un colapso en una microzona de la placa podría desestabilizar todo un segmento. Es como golpear un vidrio templado. No se quiebra en un solo lugar. Se fractura en red. Y si eso ocurre bajo el océano, la consecuencia no solo es un gran terremoto. Es también la posibilidad de un tsunami con múltiples fuentes de origen. Porque si varias fracturas internas coinciden en el tiempo, La superficie del lecho marino puede alterarse de formas inesperadas, pero volvamos a tierra firme. Si los mapas de riesgo actuales están basados en modelos antiguos que suponen placas rígidas, entonces hay una brecha entre la amenaza real y la preparación que tenemos. Y esa brecha se llama vulnerabilidad. Escuelas construidas en zonas sísmicas que ya no cumplen normas. Hospitales que podrían quedar fuera de operación con un movimiento que no estaba previsto. Redes eléctricas, acueductos, puertos, aeropuertos, que fueron diseñados para una amenaza que ya no es la misma. Y no se trata de generar miedo, se trata de ajustar la mirada, porque lo que se descubrió bajo el sur del Perú no es un dato aislado. Es un llamado a revisar todo el sistema tectónico del Pacífico. Si la placa de Nazca ya no es rígida, y si otras también están cediendo en silencio, y si estamos frente a una reconfiguración más profunda del comportamiento tectónico, los científicos ahora miran con nuevos ojos otras zonas de subducción. La placa de Cocos en México, la de Filipinas, incluso la interacción entre la placa antártica y la sudamericana. Pero mientras ellos investigan, los países sobre estas placas deben prepararse, porque no estamos hablando de una amenaza local. Estamos hablando de una falla de escala regional en una de las placas más activas del planeta. Y la preparación no empieza cuando la Tierra tiembla. Empieza cuando la ciencia levanta la voz. Si se fractura desde adentro, ¿cómo será el próximo terremoto? Durante años, los científicos pensaron que los terremotos más devastadores solo ocurrían cuando una placa tectónica se desliza violentamente bajo otra. Que el punto crítico estaba en la interfaz, esa zona de contacto brutal entre placas. Pero el nuevo descubrimiento en la placa de Nazca obliga a cambiar esa visión por completo, porque ahora sabemos que la energía no solo se acumula en la frontera, también se acumula adentro, y lo que es más inquietante, también puede liberarse desde adentro. Imagina un bloque de roca sometido a tanta presión que empieza a doblarse como si fuera acero templado. Ahora imagina que, además de doblarse, empieza a resquebrajarse por dentro, a colapsar en secciones, a liberar pequeñas fracturas internas. Lo que ocurre entonces no es una ruptura tradicional, sino una disolución interna de estabilidad, y eso cambia por completo la dinámica del próximo gran sismo, porque si la energía sísmica se libera desde dentro de la placa y no solo en su borde, entonces el comportamiento del terremoto será diferente. Su dirección, su profundidad, su duración, todo se altera. Y eso es exactamente lo que ahora predicen los nuevos modelos. Simulaciones recientes basadas en esta deformación interna muestran que podríamos estar ante terremotos más complejos, con trayectorias de ruptura no lineales, que no siguen un camino clásico de deslizamiento horizontal, sino que se propagan en espiral, en ondas diagonales, en explosiones de estrés que rebotan dentro de la placa antes de alcanzar la superficie. ¿El resultado? Movimientos sísmicos que golpean con más fuerza en zonas donde antes no se esperaba intensidad. Terremotos que no solo sacuden de un lado a otro, sino también de abajo hacia arriba. Vibraciones que escapan a los cálculos tradicionales porque no siguen los patrones del pasado. Esta nueva información también complica los sistemas de monitoreo, porque muchas redes sísmicas están configuradas para detectar rupturas tradicionales. Pero ¿cómo rastreas una fractura que se da 100 kilómetros bajo tierra, sin deslizamiento visible, sin ondas sísmicas clásicas? Ese es el nuevo desafío. Y es aquí donde la ciencia se topa con su propio límite. Porque si no sabemos aún cómo anticipar una fractura interna, ¿cómo preparamos a las ciudades que podrían recibir su impacto en regiones como el sur del Perú? Donde ya se han registrado megasismos en el pasado, esta nueva forma de ruptura podría hacer aún más vulnerable la infraestructura crítica. No solo porque el sismo podría ser más intenso, sino porque la dirección desde donde proviene ya no es predecible. Y si la energía emerge desde una profundidad media con ruptura vertical, podría afectar a un rango más amplio de territorio. Además, si varias secciones de la placa se están debilitando de forma simultánea, como los modelos ya sugieren, entonces podríamos enfrentarnos a sismos compuestos. Eventos múltiples que se retroalimentan entre sí, como ocurrió en Japón en 2011, cuando un segmento inicial abrió paso a rupturas posteriores en cadena. Esa posibilidad ya no es teórica. Está sobre la mesa. Y si añadimos a eso el estrés constante que existe en la interfaz entre la placa de Nazca y la sudamericana, donde una empuja sin cesar a la otra, la probabilidad de un evento complejo aumenta, porque esa presión no ha desaparecido. Sigue ahí. Y ahora sabemos que, en lugar de liberarse por los bordes, podría filtrarse por dentro. Y lo más inquietante de todo, puede que ya esté ocurriendo. Algunas microsecuencias sísmicas registradas en la última década en el sur del Perú, antes catalogadas como eventos menores sin importancia, ahora están siendo reinterpretadas, porque muchas ocurrieron a profundidades medias, con patrones de propagación atípicos, como si algo estuviera rompiéndose dentro de la roca, pero sin manifestarse en la superficie. ¿Y si esos fueron los primeros susurros de una placa que empieza a colapsar desde dentro? ¿Estamos preparados para un planeta que se reescribe? Durante mucho tiempo, el comportamiento de las placas tectónicas fue uno de los pocos aspectos geológicos que creíamos comprender con cierto grado de certeza. Su rigidez, sus límites, su interacción, pero este nuevo hallazgo lo ha puesto todo en duda. Y la comunidad científica, en lugar de resistirse al cambio, ha comenzado a mirar en otras direcciones. Japón, Indonesia, México, tres países con historia sísmica documentada, con redes de monitoreo avanzadas y con cicatrices abiertas por terremotos que marcaron generaciones. En todos ellos, los geólogos ya han comenzado a revisar datos, reevaluar informes y reanalizar sismos profundos con patrones inusuales. Porque si la placa de Nazca puede doblarse y fracturarse internamente, ¿por qué no podría ocurrir lo mismo en la placa del Pacífico frente a Japón, o en la placa indo-australiana que subduce bajo Indonesia, o en la Cocos, que empuja desde el Pacífico hacia el corazón de México? De hecho, algunos de los eventos sísmicos más enigmáticos de los últimos años, aquellos que no encajaban del todo en los modelos tradicionales, están siendo revisitados bajo esta nueva luz. Tal vez no fueron anomalías, tal vez fueron advertencias. Y simplemente no teníamos el marco teórico correcto para entenderlas. En Perú, donde se originó este descubrimiento, la reacción no se ha hecho esperar. El Instituto Geofísico del Perú ya ha emitido comunicados subrayando la necesidad de fortalecer urgentemente la educación sísmica, porque una población informada es una población que sobrevive. También se ha hecho un llamado a revisar y actualizar los códigos de construcción en las zonas de mayor riesgo, porque ahora sabemos que no basta con diseñar estructuras para resistir un movimiento horizontal. También deben contemplar posibles sacudidas verticales, vibraciones internas y deformaciones inesperadas. Y esa urgencia no es para mañana. Es para hoy. Porque muchas de nuestras ciudades, no solo en Perú, sino a lo largo de toda la costa pacífica, podrían estar construidas sobre placas fracturadas sin saberlo, sobre terrenos que ya no solo se deslizan, sino que se resquebrajan, donde el suelo que hoy parece firme podría estar acumulando tensiones imposibles de imaginar. Y es aquí donde este hallazgo cambia de ser una simple curiosidad científica a una preocupación global, porque la colisión entre la placa de Nazca y la sudamericana no es una novedad. Es un proceso que ha durado millones de años. Es el choque titánico que dio origen a la cordillera de los Andes, a sus volcanes, a sus valles y a sus terremotos. Es un proceso que ha construido imperios y los ha destruido, que ha elevado tierras y las ha vuelto a sumergir. Pero ahora, ese mismo proceso muestra una nueva cara, una que no esperábamos, una que nos obliga a pensar de forma distinta, a anticipar lo que nunca antes consideramos posible, porque si el suelo ya no solo se mueve, sino que también respira, se dobla y puede quebrarse desde adentro, entonces nuestras herramientas de predicción deben cambiar, nuestros mapas de riesgo deben cambiar. Nuestra forma de construir, de planificar, de enseñar y de prepararnos, todo debe adaptarse a esta nueva realidad. Y aunque parezca lejano, este no es un problema de los geólogos. Es un problema de todos, porque todos habitamos esta tierra. Todos estamos parados sobre placas que en cualquier momento pueden activarse. Y ahora, sabemos que no necesitamos ver una grieta para estar en peligro, porque lo que se fractura a veces lo hace desde lo profundo. Este descubrimiento también nos recuerda que la ciencia no es estática, que el conocimiento evoluciona, que lo que ayer era una verdad sólida hoy puede volverse frágil, y que debemos mantenernos atentos, no solo a lo que vemos, sino también a lo que sentimos bajo los pies. Los expertos ya lo han dicho. No sabemos si el próximo gran terremoto vendrá de una ruptura clásica o de una deformación silenciosa, oculta bajo kilómetros de roca. Pero lo que sí sabemos es que ahora hay una nueva variable que considerar, una nueva forma en que la Tierra expresa su tensión, y es nuestra responsabilidad escucharla, porque la Tierra habla, a veces en susurros, a veces en rugidos, pero siempre con consecuencias. No sabemos si el próximo gran terremoto saldrá de una ruptura o de una deformación oculta, pero lo que sí sabemos es que este descubrimiento lo cambia todo. Nos vemos en el siguiente video.
0: Bueno, primos, ahí está. Para que vean ustedes que hemos sido el único medio de comunicación en transmitir esta novedad. Es triste, es preocupante, pero es bueno saberla. O sea, ¿cómo es que no solo se trata de una rotura, sino que ahora podría ser una especie de movimiento terremoto provocado por la parte interna de la Tierra? O sea, es realmente preocupante, pero a la par también es importante que tomemos en cuenta esto. Y esto, este informe podría servir mucho para las futuras construcciones, a fin de que se hagan con la debida responsabilidad y además utilizando el asesoramiento de verdaderos ingenieros y arquitectos, que sepan más que nada ingenieros, que sepan exactamente el estudio de suelo. O sea, no es un asunto solo de construir por poner una casa porque la necesita, sino que para que no la pierdas después de años, es mejor saber sobre qué piso, qué tierra estás construyendo tu futuro, ¿de acuerdo? Vamos a la pausa rapidito y regresamos inmediatamente con Café con Leche.

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Prima, primo, muchos han hablado de los trenes, pero el asunto es el siguiente. ¿Cómo son los trenes? ¿Realmente son lo que pintan? Porque algunos dicen son destartalados, son viejos, están oxidados, qué sé yo. Hablan bien feo, ¿eh?, de los trenes. Pero los trenes están hechos, incluso por si acaso les paso el dato, de un material que es importante saber, de aluminio. Y de alguna u otra manera se demora más que el fierro en oxidarse. Dura más tiempo, ¿ok? Así que vamos a conocer los trenes por el interior. Por si acaso este video queda en el Face de Radio del Sur para que ustedes lo puedan ver en cualquier momento o compartirlo, al final de cuentas. Porque al final de cuentas, primos, el ministro, la presidenta, el mismo alcalde de Lima, bueno, el alcalde de Lima, Rafael López Aliaga, ya ya subió, ya lo conoce, ¿correcto? El mismo alcalde actual, Renzo Reyardo, también lo conoce, además también ha subido. Así que, por lo tanto, ellos conocen muy bien qué es el tren, cómo es el tren, y además, aparte de donado, es muy bueno. Primos, así haya sido vendido o lo que sea, se tenía que pagar, de todas maneras, el traslado. O sea, nadie te regala pues un carro y tú y el que te regala va a tener que pagar pues el camión que te va a traer el carro o la embarcación. O sea, tú tienes que pagar el viaje, el pasaje, la traída del auto o el camión o lo que te compres. Entonces, en este caso, por ejemplo, fueron donados los trenes, pero de arranque, punto uno, para que te puedan despachar, para que te puedan entregar ese tren, has necesitado tener una gata hidráulica potente que pueda cargar esos vagones. Esos vagones, primo, pesan un montonal. ¿Y quién lo paga? ¿Lo va a pagar el que dona? ¿El que te regala? No, lo tiene que pagar quien lo va a recibir. Otra cosa. Tuvieron la brillante idea, y buena digo yo, porque te va a permitir no solamente tener una gata, porque además la compraron, lo que ha hecho Rafael es comprar una gata también, y esa gata sirvió, primero punto uno, para elevar el tren y todos sus vagones al barco que traía el tren de Estados Unidos a Perú. Luego esa misma gata se empleó para el despacho, o sea, para bajar el tren de la embarcación y pasarla del puerto de Callao hacia, digamos, Chosica, donde está actualmente. ¿Ok? Hasta ahí todo bien. Luego de ahí viene pues lo siguiente, que ellos no solamente compraron una gata para transportar o sacar el tren de Estados Unidos, sino que además compraron la gata y se la han traído a Perú. Y ya Perú tiene una gata que podría funcionar fácilmente para un tema de mantenimientos a futuro. O sea, una inteligente idea, muy buena. Entonces el asunto es que hoy estamos frente a una situación, ¿saben qué? Engorrosa. Esa es la palabra. Yo me pregunto, los políticos, ¿por qué dicen que piensan en la gente? ¿Por qué juran que piensan en la gente, en el pueblo? Cuando a la hora de la hora se toman decisiones y con la responsabilidad de futuro. Si mañana más tarde esto es un delito, ok, la pagarás. Pero el asunto acá es bien clave. ¿Qué es lo importante? Que el tren ya está acá. Y además la gente quiere transportarse. Entonces, si ya tienes todo y la gente está necesitando ese transporte, ¿por qué no lo ponen? O sea, por un tema de tecnicismo. Ok, entonces veamos y conozcamos un poco el tren. Internamente yo, la verdad, primos, estoy admirado, sorprendido, porque es un bonito vehículo y estoy completamente seguro, primos, que entre estar apretados y parados, apretados, qué sé yo, ¿no? En un bus, con un micro o una cúster, imagínense viajar en un tren, así. Y además, ojo, por si acaso, este tren ha estado en un lugar de alta sociedad en los Estados Unidos, acá han subido pues, gente que realmente pituca, si quieres, o sea, ponle el nombre que quieras, pero la cosa es que ha estado en un buen lugar y se ha conservado a través del tiempo. Entonces, eso es lo bueno, o sea, no es un vehículo malo, es un vehículo que está en perfectas condiciones, muy bien, ¿ok? Así que conozcamos al tren de Porqui internamente. Cuéntame.

0: el final.
1: Como verán,
0: el final,
1: internamente
0: final
1: es amplio.
0: Feliz, cuéntame, el final.
1: Miren qué bonito. Puertas automáticas. No tienes que empujar, simplemente aprietas un botón y se abre inmediatamente. Una escalera para el segundo piso, porque tienen dos pisos. Miren qué amplio, qué largo. Asientos parecidos a los de un avión. ¿Qué tal? ¿Bacán o no? Sensacional, ¿verdad? Otro tema que tenemos acá, y no sé si será primicia, pero este es un tema que no hemos visto en los programas de televisión de noticieras de Lima. Pero fíjense ustedes lo que está pasando en Puno. El lago Titicaca tiene olas. El lago Titicaca tiene olas, pero olas así tipo playa, tipo mar. Es increíble cómo está cambiando la naturaleza y lo que está pasando en el mundo, porque realmente hace poco nos quejábamos que no había mucha agua en el lago Titicaca, que se estaba secando, que las embarcaciones no podían transportarse y que lastimosamente incluso hasta el turismo había bajado enormemente porque no podían entrar, digamos, al lago. Pero sin embargo ahora se han puesto las cosas al revés. Olas, primo, de verdad, olas en el lago Titicaca. Y hay un video que lo compartimos con ustedes en el Face de Radio del Sur. Miren las olas. Misma playa. Miren esa playa, miren la potencia de las olas. ¿Ok? Para que vean eso es más o menos lo que está pasando actualmente en el lago Titicaca. ¿Ok? Esto más que nada para que sepan ustedes qué es lo que hay. O sea, porque realmente antes era un lago. ¿Cómo es? O sea, un lago es casi agua, no es agua muerta, pero por lo menos mansita, pues suave. O sea, no hay olas. Si hay olas, había unas que otras, pero así, suavecitas, chiquitas. Ahora no, hay olas, como si fuera una playa, como si fuera el mar. Es increíble cómo está el lago Titicaca en estos momentos en Puno. Ahora, vayamos ahora, primo, con este tema de lo que ha pasado en el Huayco y en Atico, especialmente en el lado de Arequipa, y que por supuesto ha preocupado tanto, y que yo he reclamado constantemente, bueno, hemos reclamado acá, lo siguiente, o sea, ¿dónde están nuestros helicópteros? ¿Por qué recién han ido después de 4 días? O sea, ¿por qué no han ido? Y pregunto yo, ¿por qué nuestros helicópteros y nuestras Fuerzas Armadas no hacen vuelos en helicóptero para saber exactamente cuál es el peligro? Porque si vas por el aire, desde las alturas tú puedes ver cómo están las quebradas, cómo está, por dónde se puede venir algún tipo de huaico o está cercano a ocurrir. O sea, esas son las cosas que hay que hacer y no se hacen. Yo no soy técnico, simplemente opino de acuerdo a mi experiencia. Y yo sé que si nosotros ponemos drones, si ponemos algún tipo de helicóptero, ¿no? Avioneta, que va por la parte alta, te va a decir, pues, ojo, pero si acaso esto ya se está llenando, va a caer en cualquier momento, no pasen por acá, por lo menos un día, 2 días, lo que sea. O sea, ¿por qué no se hace ese trabajo de prevención? Cosa que vamos avisando. Por ejemplo, yo les hago una consulta. Estamos en Punta Hermosa y estamos en Lurín. Pregunto yo, ¿han coordinado con las personas que viven en la parte alta para que de alguna manera sean nuestros colaboradores y sepan ellos avisar en el momento apropiado de cuándo se puede iniciar un peligro para que la gente que vive en la parte baja pueda prepararse y estar, digamos, listos para cualquier problema? ¿Qué ha hecho el alcalde de Punta Hermosa con relación al tema de la prevención por el asunto de los huaicos? ¿Qué ha hecho? ¿En qué ha cambiado la cosa por el tema de protección de los vecinos de Punta Hermosa? O sea, ¿qué han hecho? Pregunto yo, nada más, ¿qué en el aire? Entonces, esas son las cosas que hay que decirle a la gente, porque cuando viene el huaico ya no perdona nada. No hay nada que pongo la mano, pongo cemento, nada, no funciona nada, porque ya viene, y viene con fuerza. Entonces yo creo que esas son las cosas que no se hacen en nuestro país y deberían hacerse por un tema exclusivamente de prevención, ¿ok? Así que vamos ahora, primos, por supuesto, a ver este video de cómo es que la situación en Atico, en el sur del país, se puso completamente difícil y muy mala para los que estaban circulando en ese momento. En ese preciso momento circulaban y cayó el huaico, imagínate. O sea, más piñas no podían hacer. Ya se está limpiando, hay tractores, maquinaria, le dicen maquinaria pesada, ¿no? La verdad que yo no me atrevería a hacer ese trabajo, ¿eh? Imagínense levantar tremendas rocas, todo el material del huaico, y botarlo pues hacia el mar, hacia el abismo, ¿no? Pues lo tienen que hacer para limpiarlo. Ahora, lo positivo acá es que probablemente se va a poder hacer o ampliar en esa zona la pista, ¿ok? Pero como repito, primos, tiene que hacerse un trabajo aéreo para que de alguna manera se sepa cuál es el panorama total de esa zona.
2: Si y tus hijos saben...
1: Yo lo que digo es lo siguiente. Debería suspenderse un poco los viajes en zonas donde hay peligro. ¿Para qué? Para cuidar la vida de la gente. Acá no ha habido muertos, no hay heridos. Pero ¿y qué hubiese pasado si de repente por ahí se volteaba un bus o un camión y se caía en el abismo? ¿Cuántas personas morían? Hay caminos que se han volcado, pero por suerte, gracias a Dios, no ha habido muertos, no hay heridos. Pero el asunto es, ¿por qué no se previene? O sea, ¿por qué no se trabaja de una manera más organizada? Porque acá, si bien es cierto, tú no puedes impedir la caída de un huaico, pero se puede hacer trabajos de prevención. O sea, no dejas pasar por un tiempo, una semana, tres días, lo que sea, pero tienes que hacer trabajos de prevención. Ahora, ¿saben ustedes cómo reaccionaron los cerros, la parte más alta de Ayacucho, con el temblor de ese terremoto de grado 7.2, 7.4, que se dio en Ayacucho? Vean ustedes cómo los cerros, a través de este video, cómo los cerros botan, digamos, polvo. O sea, fue, yo por eso pienso, no soy técnico, repito, pero acá el asunto es que a través de los años, digo yo, qué bueno que haya sido la potencia del movimiento en la parte alta y no en la parte abajo. Porque si bien es cierto hay casas destruidas, hubiese sido peor si era más hacia abajo. Así que veamos cómo es que los cerros empezaron a botar humo, polvo, con el movimiento del terremoto en Ayacucho. Ahí está. En la parte alta ustedes podrán ver con el polvo. Las personas, por supuesto, salen a la calle, se ponen en la pista, en medio de la pista, esperando que pase o calme el terremoto. Ahí está.
3: Terremoto.
1: Vienen los cerros, en la parte alta, el polvo. Por eso es importante la prevención. Es importante además lo siguiente. Tenemos que estar de todas maneras preparados para poder reaccionar y saber a dónde ir. ¿Cuáles son los lugares que podrían ser más seguros? En un momento de un terremoto, primos, Dios nos libre, pero la verdad que la última vez ha sido en Ica, el punto central, y ustedes saben el resultado, Pisco, casi se destruyó. Entonces yo creo que entonces lo que tenemos que hacer es, en función de la experiencia de lo que ha pasado, pues estar preparados, ver cómo nos preparamos, ver qué hacemos, más que nada, eso es fundamental, ¿ok? Vamos a ver ahora, primos, de cómo, ¿ustedes han escuchado alguna vez cuando han hablado sobre la sangre azul? ¿Tú eres, yo soy de sangre azul? O sea, el que menos piensa dice, a ver, tu sangre es igualita a la mía, sale de rojo, igualito. Pero sin embargo, y había gente que le llamaban sangre azul. ¿Y esto era por qué? Porque había gente que antes, por ejemplo, antes de todas las enfermedades y todo el tema que había, o sea, que si, después se dio a nivel de farmacéuticas, hubo una transformación a nivel mundial. Entonces, a los seres humanos, antes nos curaban pues con hierbas, pócimas, qué sé yo, nos curaban con X cosas naturales, ¿ok? Luego arrancó el tema de las grandes farmacéuticas y cambiaron el panorama. Fíjense ustedes por qué es que una persona le decían, tú eres sangre azul, ¿por qué?
4: ¿Sabes por qué a la antigua élite se le llamaba sangre azul? No era una metáfora. Antes de que existieran los antibióticos, los reyes comían en platos de plata, bebían en copas de plata y usaban cucharas de plata. ¿Por qué? ¿Ostentación? No, medicina. Mientras el pueblo moría de peste, la sangre azul sobrevivía. La plata es el antibiótico natural más poderoso de la Tierra. Mata 650 tipos de bacterias y hongos por contacto. La élite ingería tantas partículas de plata que la piel se volvía ligeramente azulada. Se ponían azules, pero no se enfermaban. El sistema cambió tu plata por plástico y aluminio y te dio antibióticos sintéticos que destruyen tu intestino. Quitaron la protección de tu mesa para venderte la cura en la farmacia.
1: ¿Qué tal? ¿Qué les pareció? Es increíble, ¿no? Cosas que han pasado y que uno no sabe. Pero en realidad eso es. Incluso creo, si no me equivoco, hay personas que venden ahora plata coloidal. Y entonces te dan un líquido que es plata coloidal, que de alguna u otra manera puede ayudar mucho en el tema de la salud. Yo más me he inclinado por el dióxido de cloro, que es oxígeno para la sangre y es directo y además rápido. ¿Ok? Pero en fin, fíjense ustedes cómo es, ¿no? O sea, sangre azul. Y yo dije, y la verdad, yo siempre tenía la idea que de repente pues tenían sangre azul. No, su sangre es igual roja como nosotros. La diferencia es que utilizaban la plata para cucharas, ollas, platos, qué sé yo. Así que eso es. Yo no sé si tú sabes, Jimena, por ejemplo, que la miel no la puedes servir, ni utilizar, ni mover con cuchara de metal. Porque si tú mueves la miel, ¿no?, de las abejas, la mueves con una cuchara de metal, matas todo, le quitas todas sus propiedades. Pero si lo haces con una cuchara de plástico, es diferente, se mantiene viva y se mantiene bien y completa. Así que ya saben ustedes, la miel de abeja no me la sirvan con cucharas de metal, sino tiene que ser con descartable, o sea, plástico o de cartoncito, ¿ok? Eso es fundamental para que se conserve y además tenga todas sus propiedades, ¿de acuerdo? Vamos ahora, primos, a ver lo que realmente pasa, porque muchas veces nosotros, y especialmente los que manejan, paran medio asados, y el problema es que nadie le puede decir nada, porque un conductor de micro, de coaster, bus, qué sé yo, si es intervenido o alguien lo cierra, repunta, pero hasta, olvídense, se acuerda de todos los enemigos del que lo cruzó. Pero hay que moderarnos, hay que tratar de dominarnos y controlarnos, porque muchas veces las peores decisiones se toman cuando estamos molestos y eso no está bien, ¿ok? Así que veamos qué es lo que pasa y qué está sucediendo con aquellas personas que reaccionan o toman decisiones cuando están asados, molestos.
3: Un mono caminaba tranquilo por la orilla del río cuando escuchó una voz burlona desde el agua. Era la jirafa, y la jirafa no lo soportaba. Lo veía trepar árboles con una agilidad que ella nunca tendría, y eso le ardía por dentro. La jirafa lo miró con desprecio y le dijo: «Mira al monito. Con ese cuerpito ridículo nunca llegarás a ningún lado». El mono apretó los dientes. La jirafa continuó burlándose. «Yo cruzo este río de un paso. Tú ni siquiera te atreves a mojarte los pies». El mono miró el agua y le preguntó con rabia: «¿Está profundo ahí?». La jirafa sonrió satisfecha. «A mí apenas me llega al cuello». El mono pensó: «Si a ella le llega al cuello, a mí también me llegará. Tengo razón, puedo cruzar». Y sin pensarlo más, saltó. El agua lo tragó de inmediato. Manoteó desesperado. Tragó agua. Sintió que todo se oscurecía. Pero entonces se detuvo un segundo. Dejó de pelear contra la corriente. Encontró una rama flotando. Se impulsó con todo lo que tenía y salió solo a la orilla, tosiendo, exhausto, pero vivo. La jirafa lo miraba desde lejos esperando verlo hundirse, pero no lo vio. Desde una piedra cercana, un lagarto viejo que había observado todo, se acercó y le dijo con calma: «Lo que a ella le llega al cuello, a ti te cubría por completo. Ella lo sabía, por eso te lo dijo». El mono lo miró en silencio. La ira no te mostró la verdad del río, te la ocultó. Cuando alguien te provoca y sientes ese fuego por dentro, ese es exactamente el momento de no saltar. Porque la ira no piensa, solo reacciona. Y las peores decisiones de la vida siempre se toman en ese instante. No dejes que la ira decida por ti, porque quien salta furioso al río ajeno casi siempre se ahoga solo.
1: Buenísimo el video, ¿eh? Buenísimo, primo, prima, buenísimo, ¿eh? Así que por favor, cada vez que estemos asados, muy molestos, no tomemos decisiones. Contrólate, tranquilízate, relájate, suéltate. Yo creo que, primos, eso es importante, porque muchas veces nos rayamos de la nada. Bueno, y ese es otro tema, pero el asunto es: no tomes decisiones cuando estás asado, cuando estás rayado. Tranquilízate, contrólate un ratito y después recién... O haz una cosa, aspira profundamente un ratito y ya está. Y acuérdate de algo bonito. Cuando alguien se cruza o te requinta, lo que sea, acuérdate siempre de tus hijos, de tu esposa, de la persona que más quiere, de tu mamá, de tu papá, de quien sea. Pero acuérdate y cambia en ese momento Tu situación mental, de tal manera que puedas controlarte y después no te puedas arrepentir de lo que has hecho, ¿de acuerdo? Así que, nada, primo, vamos a la pausa y retornamos enseguida, por supuesto, siempre con Radio El Sur 91.5. Prima, primo.

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3: Los niños son una bendición. Cuídalos, ámalos, no los maltrates. Ellos son tus hijos, son tu vida, son tu sangre. Y cuando ellos sean grandes, tú los vas a necesitar. A los niños, déjalos que sean niños y no te arrepentirás. Prima, primo, no, no, no maltrates a los niños.
4: Yo demando libertad, paz y cordura.
5: Yo demando, prima, primo. Estamos en el fin de semana y por supuesto esperamos que todos estén bien y que se cuiden, por favor, que se cuiden, especialmente se preparen para las elecciones. Hay que escoger a los alcaldes del sur de Lima como de todo el país y también los gobernadores, pero hay que hacerlo con responsabilidad, ¿de acuerdo? Primo, vamos ahora con un video que es chistoso. Es un video realmente muy bueno, bien pensado, para aquellas personas que tienen más de 50, 60 años o que van apuntando a más, ¿correcto? Así que simplemente hay un asunto. Si tienes 40, 50 años, este es un video buenísimo porque estás a tiempo. Los que tenemos más de 70 o un poquito más, sencillamente ya podría ser un poquito tarde, pero es buenísimo porque habla en este video de qué hacer. Por ejemplo, aquellas personas que tienen 70 años o más y que no han hecho estos ejercicios. Y son ejercicios sencillos y que se pueden hacer y no cuestan plata. O sea, no tienes que contratar a nadie en especial, sino que uno mismo lo puede hacer, ¿de acuerdo? Así que este video primero lo compartimos para ver y vamos también a aprovechar los consejos que son muy buenos. Atención, por si acaso. Primo, yo no sé si ustedes saben, ¿cuánto crees tú que cuesta un turno de 8 horas de una enfermera, Jimena? Por favor, Jimena, nuestra productora. ¿Cuánto crees más o menos que cuesta o podría costar 8 horas una enfermera aproximadamente? ¿Sabes cuánto podría ser? Puede ser entre 100, 150 soles un turno, ¿ok? Un turno, ¿ok? Ahora, siempre cuando una persona está mal, son dos enfermeras, una de día y una de noche. Aunque yo por el caso que yo tuve, a mí me dio un derrame cerebral y me pusieron dos enfermeras y cada una cobraba 150. Bueno, yo apenas me enteré cuánto cobraban, ya dije, no, yo me recuperé y agarré, me levanté, ¿eh? Y empecé yo mismo a hacer mis ejercicios y todo, y bien, venía pues al pampón y caminaba y caminaba y caminaba. O sea, me decidí a recuperarme, pero como repito, a veces es un poco tarde. Entonces, este consejo, este video, es buenísimo para aquellos que tienen 45 o 50 años, porque se van a preparar y realmente van a responder muy bien. Y acá hay algo súper bueno y súper especial, se lo digo por experiencia. Yo tuve la suerte y tengo la suerte de tener hijas buenas que me han cuidado a mí, en ese caso, en ese momento también su mamá. Me han cuidado muy bien y han sabido cuidarme y además me ayudaron a recuperar, porque no solamente era yo, sino eran ellas también, jugaban pues un papel fundamental. Pero el tema es que, primos, cuando uno no tiene una familia, no ha sembrado familia, no ha sembrado amigos, es bien difícil. Porque entonces uno se puede sentir solo y la soledad, primos, en un caso de enfermedad grave es terrible porque te vas matando, te vas yendo solo. Entonces yo creo que lo que tenemos que hacer, los que tenemos entre 40 o los que tengan entre 40, 50 años, 60 años, vean este video y aprendan esto, estos consejos que son baratos, en muchos casos son sencillos y gratis, y son buenísimos. Yo anoche lo escuchaba y lo veía, y la verdad que me sentí emocionado porque estoy a tiempo. O sea, yo todavía puedo caminar un poco, algún problema de equilibrio nada más, pero al final de cuentas yo creo que sí podemos hacerlo, y sí es un buen consejo, y lo compartimos con todos ustedes para que sepan, especialmente aquellos que hacen deporte, que no lo abandonen, que sigan haciendo deporte. Pero acá está este consejo para aquellos que tienen más de 70 o más de 60 años, porque están a tiempo de poderse ayudar para el futuro.
6: Años. Y si pudiera volver a los 60, no ahorraría más dinero. No trabajaría más horas. No haría ninguna inversión mágica. Compraría 10 cosas. 10 cosas que hoy, a los 82, me habrían cambiado la vida. Y ninguna de ellas es lo que te imaginas. Me llamo Eustorgio. Y lo que les voy a decir hoy no lo van a escuchar de ningún doctor, de ningún asesor financiero, ni de ningún vendedor de seguros. Lo van a escuchar de un viejo que aprendió a golpes lo que necesita una persona después de los 65. No lo que la televisión dice que necesitas, no lo que los comerciales te venden, lo que de verdad necesitas cuando el cuerpo empieza a cobrar factura y la vida se pone seria. La mayoría de la gente se prepara para la vejez ahorrando dinero. Y está bien, el dinero importa, pero nadie te dice que hay cosas que si no las compras antes de los 65, después o cuestan el triple, o ya no puedes usarlas, o ya es demasiado tarde. Yo hice esta lista. La tengo escrita en un papel aquí en mi mesa, al lado de mi café. Son las 10 cosas que le compraría a mi yo de 60 años si pudiera volver en el tiempo. Allá vamos. Número 1. Unos buenos zapatos para caminar. Y cuando digo buenos, no digo caros. Digo los correctos. Esto suena tonto, pero escúchame. Después de los 65, tus pies son tu libertad. Si puedes caminar, puedes ir al mercado, puedes ir al doctor, puedes salir a la calle, puedes visitar a alguien, puedes vivir. Si no puedes caminar, dependes. Y depender a esta edad es la cosa más cara del mundo, más cara que cualquier zapato. Yo usé zapatos baratos toda mi vida, zapatos duros, planos, que me destrozaron las rodillas sin que yo lo supiera. A los 70 ya no podía caminar más de 20 minutos sin dolor. Y hoy sé que gran parte de ese daño empezó por los pies. Compra zapatos que te sostengan bien, que amortigüen el paso, que no te resbalen. Ve a un lugar donde te midan el pie de verdad. No compres por bonitos, compra por cómodos. Y camina con ellos todos los días. Porque la diferencia entre un viejo que camina solo y un viejo que necesita que lo lleven es muchas veces un par de zapatos. Número 2. Un buen colchón. El mejor que puedas pagar. A los 40 puedes dormir en cualquier parte, en un sofá, en el piso, en un colchón viejo. Tu cuerpo

0: energía y pensé, si hubiera cambiado esto a los 60, ¿cuántas mañanas me habría ahorrado? ¿Cuánto dolor de espalda que atribuía a la edad era simplemente un colchón que ya no servía? No escatimes en donde duermes, porque después de los 65, la calidad de tu vida empieza y termina en la calidad de tu sueño. Número 3. Barras de seguridad en el baño y un tapete antideslizante. Esta es la que nadie quiere escuchar, porque poner barras en el baño es admitir que ya no eres el de antes, y eso duele al orgullo. Lo sé, a mí también me dolió. ¿Pero saben qué duele más que el orgullo? La cadera rota. El baño es el lugar más peligroso de la casa para una persona mayor. Piso mojado, superficies resbalosas, movimientos de subir y bajar, todo en un espacio chiquito. Yo conozco a 3 personas que se cayeron en el baño. 3. Una se rompió la cadera y nunca volvió a caminar sola. Otra se golpeó la cabeza y estuvo en el hospital un mes. La tercera tuvo suerte y solo se asustó. Pero las 3 coinciden en lo mismo. Pensé que a mí no me iba a pasar. Pon las barras antes de necesitarlas. Pon el tapete antideslizante hoy. No mañana, hoy. Cuesta poco dinero y puede ahorrarte la caída que te cambia la vida. Porque a los 65 no te caes como a los 30. A los 30 te caes, te levantas, te sacudes y sigues. A los 65 te caes y a veces no te vuelves a levantar igual. Número 4. Lentes buenos y una revisión del oído. Esto lo digo por experiencia propia y me da rabia conmigo mismo por haberlo dejado tanto tiempo. Yo pasé años forzando la vista, leyendo con el periódico cada vez más lejos, entornando los ojos para ver los letreros, diciendo, yo veo bien, cuando ya no veía bien, por orgullo, por no querer admitir que los ojos ya no eran los de antes. Y con el oído igual. ¿Qué dijiste? Lo repetía 10 veces al día.
1: ¿Qué le parece? ¿Qué le parece el video? Sensacional, ¿verdad? Bueno, primos, estamos interrumpiendo ahorita este video y, por supuesto, continuamos con el programa Café con Leche. Ha llegado tarde. Sencillamente es porque ahora viene pues en micro, viene en cúster, así que ni modo. Bienvenido. Está Richard Pereira con nosotros acá en Radio del Sur, candidato a la alcaldía de Punta Hermosa, con una denuncia brava. Además, estoy ahora temblando porque lo han denunciado como homicida, así que ahora hay que tenerle miedo un poco así. Vamos a ver, Richard, ¿qué tal? ¿Cómo estás? Bienvenido, buenos días.
2: Buenos días, Primo Coco. Mucho gusto estar aquí, a tu audiencia, a nuestros vecinos y amigos de Punta Hermosa. Muy buenos días. Recibiendo un sábado un poco movido. Disculpa más bien por la tardanza. Estábamos preparando, tengo un evento de mi empresa, que estamos en el CAFAE, con 350 personas que han calificado por su esfuerzo y estamos haciendo un
1: full day. ¡Qué bueno!
2: Sí, tú sabes que tengo una empresa de productos naturales, que evidentemente no voy a decir el nombre, pero es conocida en el mercado.
1: Pero lo bueno es que es una empresa muy importante, además es transnacional, si no me equivoco.
2: Sí, correcto. Estamos ya hace 15 años en el mercado, estamos en 8 países y gracias a Dios generamos muchos puestos de trabajo. Tenemos más de 6.000 trabajadores a nivel nacional y han calificado 350 personas que vienen en 6 buses.
1: O sea, ¿van a empezar van a trabajar recién o que ya tienen tiempo trabajando?
2: No, ellos tienen trabajando muchos 10 años, 8 años.
1: ¡Ah, qué bueno!
2: 12 años.
1: Un saludo para todos esos trabajadores. Yo he organizado hace años eventos para Nestlé, para Gillette, para Kimberly Clark y es decir, otras empresas. Y estas reuniones son muy bonitas porque permite que las personas se reúnan y además celebren y recuerden anécdotas de la chamba. Y además de ahí hay propuestas de premios para los que más se han esforzado, qué sé yo, han tenido buenos resultados. Entonces esto es bonito porque significa que la gente la va a pasar muy bonito. Así que un saludo para toda la gente que está reunida en estos momentos en Café de Punta Hermosa.
2: Sí, definitivamente, bienvenidos. Me da mucho gusto recibirlos en mi distrito. Primera vez que los traemos a los premiados y calificados a Punta Hermosa, al CAFAE, que es un centro recreacional muy extenso.
1: El día está bonito.
2: El día parece que va a salir sol, así que vamos a estar en la piscina, compartiendo con una rica parrillada seguramente. Y sobre todo traemos coaches especializados, técnicas de TikTok para que aumenten sus ventas.
1: Para que ellos, digamos, aprendan novedades.
2: Correcto. De liderazgo. Hay muchas mujeres empoderadas, familias que sacan adelante con nuestros productos, trabajan.

0: y cumplen sus sueños. La magia de la empresa en la que soy dueño es que llevamos salud a los hogares y generamos muchos recursos de ingreso, una fuente de ingreso independiente que pueden acceder a los sueños de cada familia de tener un segundo trabajo muchas veces o un primer trabajo que les traiga recursos para cumplir sus sueños familiares y puedan mantener a sus hijos. De verdad, disculpa por la tardanza, pero quería recibirlos. Llegaron los 6 buses al CAFAE y vamos a tener una jornada de todo el día ahí y bueno, yo feliz de tenerlos en mi distrito.
1: Ahora, qué pena, pero esto se tiene que aclarar. Hay una campaña que se ha empezado ahora y me parece un poco baja, pero el asunto es que te han acusado de homicidio.
0: Sí, no solo de homicidio, sino de secuestro, de hurto y la
1: O sea, ¿qué
0: verdad,
1: día me vas a llevar?
0: ya poco más faltó que me digan sicario, ¿no?
1: ¿No? Increíble.
0: Mira, esto lo tomé años atrás, acuérdate, Primo Coco, que es la cuarta vez que postulo. Yo empecé este ánimo, este calor del vecino de buscar un cambio en Punta Hermosa hace 12 años, en el 2014, y de ahí, 2018 y 2022, estuve recibiendo algunas falsas denuncias, injurias. No le daba la importancia de vida. La verdad, cuando uno es joven, se da cuenta, piensa de que, más, por ahí decían, cuando
1: El perro
0: el
1: ladra
0: perro
1: es
0: ladra
1: porque
0: es señal que avanzamos. Y lo veíamos un poco
1: en broma.
0: en broma, pero ya a mis 50 años, padre de familia, hijo, empresario, emprendedor, como muchos de que me escuchan, ya estas cosas no se pueden tolerar. Ya los tomaba antes como una mala política, sin embargo, pienso que hay que poner un pare, quiero que exista responsabilidad en las personas que
1: Que lo hacen.
0: se esconden en perfiles falsos y se atreven a hacer. No es para nada, yo no he venido a esta cuarta mi campaña a ver mi foto con un sello de homicida. Yo disto mucho de ser homicida, de ser
1: Pero
0: secuestrador.
1: este es un tema ya muy bajo. Esto ya es un asunto ya delictivo.
0: Correcto, efectivamente. Hay denuncias, ha habido denuncias en el trayecto de una persona, yo tengo 50 años, definitivamente, a veces uno se ve inmerso en algunas denuncias falsas. He estado revisando la carpeta fiscal que anuncian algunas páginas y que están repitiendo otras, que sospechosamente son anónimas muchas, ¿no? Entonces, y he visto y me he permitido, porque cuando se habla hay que hablar con documentos, ¿no? Y hablan de una carpeta fiscal, la 1911 del 2021, que dice es una
1: Espera un segundo, por
0: denuncia
1: favor.
0: de tentativa de secuestro y tentativa de homicidio y hurto, donde efectivamente en la denuncia ponen mi nombre, pero yo no estoy en los hechos, o sea, ni
1: Correcto.
0: siquiera estuve presente. Entonces, ha sido una riña entre dos personas, por lo que me enteré, y está totalmente archivada. Y aquí está el archivo de esta denuncia.
1: No,
0: Entonces,
1: o sea, la justicia no encontró nada.
0: no, definitivamente no iba a encontrar nada porque en principio yo no soy homicida, no soy secuestrador, ni siquiera estuve en estos hechos. Se dio el nombre ahí, hay un señor, Carlos Alberto Valdivia Montoya, que denunció a un señor Raúl y dieron mi nombre. Y yo estaba en mi casa.
1: Claro.
0: Entonces, las denuncias pueden existir, pero para eso hay
1: Ya, pero
0: las autoridades, hay una investigación.
1: hay un asunto que tú no eres ni siquiera acusado, tú eres investigado. O sea, en el tema, en término legal, aquellos abogados saben muy bien qué significa que tiene que haber un resultado, y el resultado ha sido que lo archivaron.
0: Totalmente, lo archivaron, lo anularon, incluso ordenaron que se anulen cualquier tipo de antecedentes policiales, en mi caso, porque prácticamente estaba siendo una víctima de un.
1: O sea, si nosotros pedimos antecedentes tuyos, sale de limpio.
0: Me he permitido traerlo,
1: A ver, préstame.
0: esto es pedido hace unos días, absolutamente limpios. Yo soy un empresario respetable, soy una persona honorable, soy padre de familia, soy el ejemplo para mi familia. Me ha costado mucho sacrificio salir adelante en estos 30 años. No hago negocios ilícitos, no me junto con personas del mal vivir y finalmente soy un ser humano como cualquiera de ustedes o un vecino más. Lo que sí no voy a permitir es que se estén divagando o pasando este tipo de calumnias, con mi foto. Imagínate ponerte tu foto y ponerte...
1: ¿Y tienes idea de quién podría estar detrás de esto? ¿O qué grupo de partidos políticos o candidatos podrían estar detrás de esto?
0: Sería irresponsable decir quién. Tengo algunas suposiciones. Yo más bien les pido a los vecinos...
1: O sea, ¿tienes sospechas?
0: Tengo sospechas. Prefiero hacer una acusación,
1: claro, mejor con las pruebas... Que haya sustento.
0: Claro, con las pruebas indicadas. Si no, caerían en el mismo juego que están haciendo esta política barata, ¿no? Y yo no soy político, tú lo sabes, yo soy empresario, pero no voy a permitir que esto se esté dando. Definitivamente por el respeto a mis trabajadores, a los empresarios y emprendedores, tenemos más de 6.000 emprendedores a nivel nacional que confían en mi palabra, que confían en mi actuar, a mis amigos, a mi familia, y por la honra, yo tengo un hijo de 30 años, podría ser abuelo. Estoy con mi señora, que tú la conociste, estamos buscando una hijita. No voy a permitir que manchen mi honra. Definitivamente estamos sacando un comunicado, te lo he venido a dejar. No vale todo en política. Correcto. O sea, está bien, hay gente que podría estar queriendo mantenerse en el poder en estos 20 años que ha venido ejerciendo la misma autoridad, disfrazada o no, mediante otro candidato, y ahora con algunas candidaturas. Y de repente, quién sabe, pueden ser ellos, o también pueden ser los chiquitos que empiezan a piensan que van a tener un voto popular manchando la honra de todo el mundo. Yo sé que pasan cosas en Punta Hermosa. Definitivamente deploro cualquier tipo de criminalidad que haya en el distrito. Hemos visto que ha habido algunos hallazgos de droga, en estos últimos años, 6.5 millones de drogas, definitivamente por algo estuvieron ahí. Sabemos que hay tráfico de tierras en el este por el desinterés de las autoridades de darles un reconocimiento y estar presente en el este de Punta Hermosa irresponsablemente.
1: ¿Y tú, de ser alcalde, vas a darle más importancia a la zona este?
0: No, yo voy a ser un alcalde para Punta Hermosa. Yo voy a ser un alcalde para los 119 kilómetros cuadrados que tiene Punta Hermosa. O sea,
1: vas a cubrirlos.
0: Claro, y definitivamente hace unos días hemos sentido el terremoto que ha habido en Ayacucho, hace unas semanas atrás el de Colombia. Estuve corriendo ayer visitando a los vecinos de Playa Central. Es increíble que no tengamos una zona de evacuación. O sea, las gradas que están ahí en
1: están pésimas, ¿ah?
0: No, están clausuradas. Imagínate. O sea, no hay dónde salir. Si viene un terremoto y hay un tsunami, y a todos los vecinos que están ahí en Playa Central, a los emprendedores, a los empresarios, mismo para los clientes que van a sus restaurantes, sí me preocupa. Yo les pido a ustedes que tengan mucha serenidad y calma, si Dios no quiera, si pasa un sismo. Recuerden el amigo Richard Pereira. Les recomienda, porque yo sí tuve, en el 2007 estuve en el terremoto de Pisco, que fue catastrófico.
1: Horrible.
0: Prácticamente caminé entre 600 muertos, porque el terremoto no distingue ni color, ni bolsillo, ni educación, ni nada. Y yo les digo, aprovecho tu micrófono, para darles una recomendación. Amigos, vecinos, no se olviden, cualquier movimiento sísmico, la hora que les agarre, lo más importante para mí, y se los comparto, es usar zapatillas.
1: Perfecto.
0: Si salen, pónganse zapatillas, estén en el estado
1: que están. Que la tengan de su cama.
0: Que la tengan. ¿Y por qué las zapatillas? Porque cuando uno sale, puede ser de día, puede ser de noche, no va a encontrar una vereda, va a encontrar escombros, clavos, vidrios, y si te haces daño en la planta de los pies, ya no puedes salir, ya no puedes evacuar, ya no puedes correr, ya no puedes coger a tus hijos y salir adelante, salir en lucha de ellos, por más que quieras, ¿no? Un padre siempre va a querer salvar a sus hijos, pero imagínate que te malogras el pie, ¿cómo corres? Y la gente se abruma, se asusta, se pisa. He visto realmente en muchas corridas ahí en Pisco, fue uno de los sucesos que me cambió la vida, y de repente me volvió... ¿Quién diría más humano? Porque encontré...
1: Que se aprende, pues,
0: se ¿no? Aprende. Los años te enseñan, definitivamente te enseñan. Y vi lo más noble del ser humano en personas que de repente ni te imaginas. Y también vi la parte cruel del ser humano, ¿no? Entonces, la indiferencia...
1: Aquellos que a pesar de las desgracias se aprovechan y empiezan a robarles.
0: Y a los muertos incluso.
1: Así es.
0: Sí, sí, es cierto. Y en ese momento no hay orden. Uno cree que va a ir a la policía. El policía está buscando a sus hijos. No existe autoridad. Y el Estado no está preparado para este tipo de situaciones. No quiero desviarme de este punto que es demasiado indignante y preocupante para mí. hay estas denuncias que son mal intencionadas, tienen un propósito. Vecino Punta Hermosino, sabemos que somos inteligentes. Hay que hacer un análisis. Yo no estoy negando, más bien exijo que fiscalicemos a todos los candidatos. Hay que fiscalizar. Por ahí se dice, o la vez pasada te comenté, que están diciendo que lavo plata haciendo una campaña política. O sea, yo soy abogado, soy empresario.
1: ¿Con jabón o con detergente?
0: Nadie en el mundo, no solo Richard Pereira, puede lavar dinero con una campaña política. En una campaña se gasta, porque cuesta. Y en este caso me la pago yo, porque finalmente es
1: o sea, no hay medio que te financie.
0: Esa es la gran pregunta. La gran pregunta y la que no se hacen, que quieren confundir al electorado, la pregunta no es cuánto gastó. Porque
1: ¿quién te da?
0: ¿Quién lo pagó? O sea, esa es la verdadera pregunta. ¿Quién lo pagó? En mi caso, mis cuentas están abiertas, están en mi local de campaña, se van a presentar a las autoridades competentes, a la OMPE, y todo es transparente. Yo financio aproximadamente el 90% de mi campaña, porque gracias a Dios he trabajado 30 años y tengo ciertos recursos y estabilidad, y no requiero, y nunca he recibido un sol del Estado. Nunca le he vendido un lapicero, un lápiz al Estado. Nunca he recibido un sueldo de funcionario público. Yo soy empresario, no soy político. Si bien es cierto, es mi cuarta candidatura. Como digo, parejo Keiko. Pero vengo con las manos limpias. O sea,
1: si te parece, entonces te toca.
0: Con la voluntad de los vecinos, espero que sí, porque Punta Hermosa merece un camino diferente.
1: Necesita. Yo creo que ya es hora, y es hora ya, porque aparentemente se dice que el señor Fernández ha estado postulando y luego, al final de cuentas, siempre ha sido lo mismo y ha sido el mismo grupo de personas. Entonces, por lo tanto, requiere Punta Hermosa un lavado de cara y un cambio, por lo menos, diferente, ¿no?
0: Voy recorriendo las calles y escucho a los vecinos y, claro, y me dicen, mira, desde el 2006 que salió Fernández, el señor Fernández, hasta el 2026 han pasado 20 años y hemos tenido en Punta Hermosa solo dos alcaldes. Entonces, creo eso no pasa en un distrito. En Lima no pasa, en ninguno de los 43 distritos que tiene Lima sucede esto. Esto no es sano. Es bueno tener los cambios y es bueno tener un cambio responsable con experiencia. Punta Hermosa enfrenta una situación muy complicada por el crecimiento del este. Tenemos, siempre lo he dicho, Punta Hermosa es un Perú chiquito. Tenemos el balneario, tenemos el pueblo, pero también tenemos a las personas que no han sido reconocidas durante más de 20 años. Es una realidad que en el este, hoy por hoy, duermen 15.000 a 20.000 familias que necesitan ser atendidas, que van a requerir centros médicos,
1: que no son reconocidos.
0: Y que no son reconocidos, y que esto ha motivado a mafias, porque hay que decirlo, a mafias que trafican tierras, y que todo esto es responsabilidad del municipio. No estuvo presente en el momento que tuvo que ordenar y hacer un crecimiento demográfico responsable. Richard Pereira se va a encargar, en principio, de hacer el encauzamiento del Huaico, porque eso protege no solo a la zona este, sino al pueblo y también a balnearios. Mira lo que pasó en el Huaico. Llevó el Huaico, ahora están terminando un puente que es la vergüenza de Punta Hermosa. Ese puente está mal diseñado. No, tú no solucionas haciendo un puente. Acuérdate de un alcalde que en 4 años, Bedoya, hizo toda la vía expresa.
1: Así es.
0: Y más de 8 puentes. En 4 años, nosotros en Punta Hermosa, en menos de un año, en más de un año, no podemos hacer un puente. Es increíble. Entonces, esas gestiones que son lentas, que responden a otros intereses de no hacer las cosas bien.
1: Claro, en ese caso despiertan sospecha, pues, ¿no?
0: Despiertan muchas sospechas.
1: Ahora, sigamos. En el caso, por ejemplo, Punta Hermosa, como los distritos del sur, tienen un problema gravísimo, que es el voto golondrino. ¿Qué hay al respecto?
0: Es un tema bien álgido, bien difícil.
1: Está, por otro caso, este es un poco lo que está pasando en Punta Hermosa. ¿Cómo es que crece el voto golondrino, por ese caso? Que, dicho sea de paso, le recordamos a la gente que lo puede hacer, es un delito y está penado entre 2 y 8 años de cárcel, por ese caso.
0: Sí, este tema es bastante delicado. Nosotros ya tenemos mucha experiencia en estas candidaturas porque hemos visto que la voluntad del pueblo muchas veces se ha quebrado. Entonces nos hemos permitido hacer un análisis, tengo un equipo que está haciendo un análisis de los cambios de domicilio. Y nos hemos dado con esta sorpresa que te la vengo a dejar, de hecho ya le hemos hecho parte a la RENIEC y al Jurado Nacional de Elecciones, porque creo que acá no se está jugando con la candidatura de Richard Pereira, se está jugando con la voluntad de todos los vecinos. Es raro que el año 2024, entre abril y junio, hayan habido casi 1,000 cambios de domicilio, cuando tenían un promedio de 20, 25 cambios por mes. Entonces, eso, vale, yo hablo siempre con pruebas. Vamos a tener las pruebas, pero definitivamente llama la atención que hayan tantos cambios de domicilio en estos picos, ¿no? En estos picos, por ejemplo, en mayo hubo 522 acaso, cambios.
1: Para la gente que duda, acá están las pruebas.
0: En junio hubo 194, en julio 109, ¿no? Y ya el 2025, 321 cambios en marzo. En total hay 1,269 cambios sospechosos de domicilio que definitivamente alterarían el resultado en una población de electoral tan pequeña. Nosotros queremos transparencia, venimos con las manos en blanco, limpias, no tenemos estas prácticas que han estado usando no solo Punta Hermosa, sino muchos balnearios del sur, y queremos que se transparenten. De hecho, también nos sorprende que los trabajadores municipales hayan crecido.
1: Al respecto, ¿cuántos trabajadores tiene la municipalidad actualmente?
0: Hoy en día tiene 467 trabajadores.
1: Ahora le dicen que es un congreso chiquito, ¿no?
0: Es increíble, ¿no? O sea, yo como empresario y manejando la gestión privada, no estoy en desacuerdo que se paguen bien, no estoy en desacuerdo que hayan los trabajadores necesarios, pero tenemos que tener calidad en el servicio que pagamos. Yo veo sueldos ahí de 11.500, de 10.000, de 12.000, de 9.100.
1: O sea, Jimena, ¿podemos postular?
0: No. Esos son casualmente servidores públicos, ¿no? Son funcionarios, como las personas que actualmente muchos de ellos postulan. Entonces, está bien tener un sueldo razonable de 8.000, 7.000, pero también una calidad profesional, ¿no? ¿Dónde están los estudios?
1: Que respalden eso.
0: No, y dónde está también la gestión laboral. O sea, dónde están los informes de riesgo, dónde están el levantamiento catastral en la zona este, dónde está, por qué no hay una planificación del hospital que necesita Punta Hermosa. Muchos hablan de, tenemos nosotros un policlínico que no trabaja el día domingo, no trabaja fuera de horario de oficina. Eso es inaceptable. Y justamente nuestra propuesta, por ejemplo, está basada mucho en la salud, porque es lo que necesita todos los sectores.
1: No hay hospitales.
0: Deberíamos, y nosotros estamos proponiendo y vamos a promover un hospital nivel 3 en Punta Hermosa, no para la gente solo del balneario de Punta Hermosa.
1: En ruta.
0: Sino para la ruta de balnearios, para Punta Negra, San Bartolo, Pucusana, Santa María, y también la zona este de todos estos distritos. Tener un hospital ubicado en Punta Hermosa y tenemos el terreno, va a hacer que tengamos una emergencia 24/7 y que todos los puntahermosinos, incluso los vecinos, puedan ser atendidos ahí 24/7 y también puedan, de tener una enfermedad prolongada, tener ahí su hospital. De hecho, el crecimiento de la zona este de Punta Hermosa es el futuro de Lima, es el nuevo Lima. Tenemos 119 kilómetros cuadrados, son 13 veces cualquier distrito de tipo Miraflores, San Isidro, Surquillo, Magdalena, San Miguel, entran en la zona este. Esa zona este se está poblando, tenemos la parte industrial, Sumapacha y toda esa zona que hay que formalizarla, que generan impuestos, que generan puestos de trabajo y que lo necesita la gente de Punta Hermosa. Tanto la del pueblo como la zona que está, las personas que están y los vecinos que están ubicados en el este. Entonces, Richard Pereira sueña con un Punta Hermosa al 2030. Queremos en estos 4 años de tener el apoyo popular, hacer lo que estos dos alcaldes no hicieron en 20. Tuvieron la oportunidad. Yo postulé. Lamentablemente postulo y evidentemente voto por mí, pero mi voto no es suficiente. Es el voto de todos los vecinos que nos den el apoyo, que entiendan que esta candidatura es una candidatura responsable. Punta Hermosa no está para jugar porque, oye, me cae bien el vecino, juego pelota, lo veo todos los días comprando pan. No. A mí me ven todos los días en campaña porque yo soy responsable con mis decisiones y camino en campaña. Y voy y conozco la problemática del distrito desde la primera ola hasta el último cerro. Pero claramente, como yo no vivo del Estado, como yo no trabajo en ninguna municipalidad, sí, con todo el respeto que se merecen, yo a mi cargo, mis decisiones, está el futuro de muchas familias peruanas y otras que están en el extranjero en mis actividades empresariales. Yo quiero regalarle estos 4 años a Punta Hermosa. Es un proyecto que se ha retardado muchos años, por eso estamos haciendo una campaña. Audítela, tienen todo el derecho de auditarla. Pero, sobre todo, la pregunta de fondo es, ¿quién paga la campaña? ¿Quién paga la campaña? Veo ahora unipolares en toda la avenida. Nosotros hemos puesto 3, me parece, los suficientes. Ahora está plagada de todos los candidatos. Yo he pagado las facturas, yo sé cuánto cuesta, pero también sé cuánto ganan ellos, los otros candidatos, que no les alcanzaría, pues, no sé, un año por cada de ahorro para cada panel.
1: Para hacer esa inversión.
0: Claro, entonces vienen hipotecadas esas campañas, y no voy a hablar con nombre propio, el vecino es inteligente. Cuando un alcalde, y no solo lo digo por Punta Hermosa, en general, permite que alguien le pague la campaña, es porque viene hipotecado, y porque finalmente...
1: Hay un interés de por medio.
0: Hay un interés por medio. Y si hay municipalidades aledañas que financian esas campañas, es porque esas gestiones están acabando y quieren cambiar, pasar a todas esas personas a trabajar en Punta Hermosa.
1: Así es.
0: Y eso es malo porque en Punta Hermosa tenemos profesionales calificados. A los trabajadores municipales también me refiero a ellos. No se preocupen. Nosotros no tenemos los comportamientos de la gestión saliente. No tenemos rencores, queremos más bien paz, tranquilidad, solidaridad en Punta Hermosa. Queremos una verdadera comunidad. Todos van a seguir, pero van a ser evaluados. Y si responden en las expectativas...
1: Se quedan.
0: Se quedan, sin ningún problema. Y si hay que capacitarlos, se capacita. Pero no va a ser una diferenciación si votaste por mí o no.
1: O sea, no vas a entrar a barrer.
0: Para nada. No, no es mi política, eso no lo hace ningún empresario. Un empresario lo que hace es una reestructuración, en este caso municipal, reubica los esfuerzos del recurso humano, que es lo más importante, y vamos a hacer que esto funcione. Richard Pereira no viene con la varita mágica, viene con un proyecto que lo pueden visitar cuando inauguremos el local principal, que lo hemos guardado como última cereza, porque ahí está todo el caminar de estos 12 años, que sabemos exactamente cómo, tenemos un plan para el 2030, cómo rediseñar el distrito. Y aquí vienen lo que es la educación, esa escuela, tenemos que demolerla, hacer una escuela responsable, un instituto superior, tenemos que ver la parte médica, la comisaría la vamos a mover al centro del distrito, estamos proponiendo que sea ahí donde quisieron hacer los bomberos, que nunca pusieron una piedra. Creo que esa es la parte céntrica del distrito donde sale la García Rada y le da control a tanto al balneario como a la zona este. Al lado vamos a correr, más bien a la derecha, los bomberos, que está cerca a una toma de agua, y por ahí vendrán el instituto. Punta Hermosa es un distrito donde hay muchos jóvenes que los perdemos porque no pueden estudiar dentro del distrito. Es irónico y muchos de ellos también se pierden. Perdemos mucha juventud. Yo tengo un hijo mayor, de 30 años, también mi señora tiene 2 hijos, uno de 21 y uno de 17, y el lenguaje que manejan ellos ya es distinto. Muchas veces uno aprende de ellos, somos otra generación, y las generaciones vienen cambiando, la IA, la inteligencia artificial.
1: Todo es diferente. Pues.
0: Todo viene cambiando. Yo creo que estamos en una transformación increíble, y Punta Hermosa no se puede quedar atrás. Queremos que en Punta Hermosa se hagan las cosas distintas. Sobre todo, yo me permití estos minutos, hay mucho que hablar, me encantaría que me invites más seguido para poder hablar de las cosas que necesitamos en el distrito.
1: Si alguien me deja sin chamba.
0: No, disculpa, y disculpa por abusar del micro, pero sí es necesario. Hoy te he venido a visitar exclusivamente y por sobre todo por estas difamaciones que vengo sufriendo. De hecho, hemos hecho un comunicado. Y como queremos dejar un precedente, porque siempre se ha utilizado este tipo de guerras sucias para manchar la honra de las personas, creo que ya no lo debemos de permitir. Hoy están atacándome, atacan mi nombre, mañana puede ser cualquiera.
1: Claro, debe hacerse una denuncia para que quede un precedente, pues, ¿no? De pasadita.
0: No solo una denuncia, sino nosotros hemos sacado un comunicado, de repente te va a sorprender lo que te voy a decir, pero hemos decidido dar una recompensa. Richard Pereira va a dar una recompensa de 1,000 soles por
1: ¿Quién da el dato de para acercar a la verdad? ¿Quién es el que está poniendo eso?
0: No, para que nos den información, certeza, validada, de quién está detrás de esos...
1: Se ha comprobado.
0: Que sea comprobada de quién está detrás de esos perfiles falsos que hacen estas denuncias.
1: O sea, al final de cuentas estás haciendo un poco... Estás yendo contra el voto golondrino y ahora estás viendo quiénes son los que están creando este tipo de falsas noticias.
0: Correcto. Va a haber esta recompensa de 1,000 soles por las personas que nos llamen. Ahí va a estar el teléfono de un coronel en retiro, de quién es la persona que está detrás de esos perfiles falsos, anónimos, ¿no? Y que puede, se atreven a poner una foto mía con un sello de homicida, ¿no? Y secuestrador, y me tilden de como un criminal, que no lo soy. He construido mi vida totalmente limpia, no tengo por qué agachar la cabeza. Okay. Sé lo que implica un crecimiento de un emprendimiento que yo lo hice desde los 17, 18 años. Después de estos 32 años, tengo cierta holgura económica, porque evidentemente cuando uno hace las cosas bien, le va bien, y con la gracia de Dios uno es bendecido. Detrás de mi persona hay más de 6,000 familias que confían en mí, que viven el día a día vendiendo nuestros productos, están en otros esfuerzos económicos que hacemos. Yo manejo un holding empresarial, creo que tú lo conoces, algunas actividades nuestras, pero no voy a permitir que así tan irresponsablemente manchen mi nombre. No es correcto, yo quiero esas pruebas porque mi departamento legal va a proceder a denunciarlos inmediatamente a la fiscalía de turno, y más aún, ofrezco 5,000 soles para que me traiga pruebas quien financia a esas páginas y a esas personas.
1: 5,000 soles, quien sepa quiénes son los que están financiando este tipo de falsas noticias, no está mala. Claro, voy a decirle a José Briceño que baje a Punta Hermosa un poco, ¿no? Que es el periodista de investigación.
0: Mira, ahí está la propuesta. Yo soy un hombre de palabra, Richard sí cumple.
1: Ojo, por si acaso, José Briceño ha tenido un trabajo espectacular en Cañete. Han salido como 3 jueces en Cañete y jefes, por si acaso, les paso el dato. Es más, él es el que, al final de cuentas, ayudó a descubrir la propiedad de Marita Barreto, la fiscal, por si acaso, cuando era terreno nada más.
0: Efectivamente, tenemos muchos investigadores, gente honorable, tanto en el distrito como en el Perú. Y nada, los reto a hacerlo, evidentemente, con pruebas fehacientes, para nosotros dar parte a las autoridades, porque confiamos en las autoridades. Y también quiero tocar un tema de lavado de activos. Hay un proceso que están diciendo que yo estoy procesado por lavado de activos. No, señores. Están totalmente engañando al electorado. Yo he sido denunciado. Una cosa es una denuncia, otra cosa es una investigación y otra cosa es un proceso. Yo he sido denunciado años atrás, casualmente, por entrar a la política, por síntomas exteriores de riqueza, que cualquier ciudadano lo puede hacer. Pero he sido investigado, no solo yo, toda mi familia, mis empresas, todo. Y la investigación, acá te traigo los documentos, se archivó. Investigación, no, o sea, no hubo ni siquiera un proceso. Se investigó como 5 años.
1: Se investiga todo el mundo.
0: Se investiga todo el mundo. Y es bueno, ¿no? Claro que es un poco tedioso porque hay que hacer un mapa económico desde dónde empezó y a dónde terminó. Gracias a Dios yo estuve en el boom inmobiliario. He construido más de 11 edificios en Miraflores, en el Perú. Y toda la trazatividad de mis operaciones han sido vía bancos, con créditos hipotecarios.
1: Entonces, o sea, existen pruebas, respaldo, se llama eso.
0: Es fácil demostrarlo, ¿no? Y te vengo a traer los documentos. Como ves, el 21 de noviembre del 2022, hubo la fiscal Sonia Bayón Zabeta, de la Segunda Fiscalía Provincial, especializada en lavado de activos de Lima, ordenó que no ha lugar la formalización y que sigan con la investigación. Esto fue impugnado incluso y subió a la fiscal superior especializada en lavado de activos.
1: Acá dice, no procede formalizar y continuar con la investigación preparatoria. O sea, quiere decir que se paró todo, ¿correcto? Ahí está.
0: E incluso esto fue cuestionado y presentaron una queja el procurador, porque es de oficio, y fue evaluado por la fiscal superior. Y el fiscal superior cierra también la investigación y confirma la decisión. Y son personas...
1: Declarar consentidas, no procede formalizar y continuar con la investigación. preparatoria. Acá está, ¿ok?
0: Del fiscal
1: superior. Y acá está superior, el fiscal es Miguel Oscar, ¿no? ¿Qué dice ahí?
0: Toyohama Arakaki,
1: ahí está, privo,
0: especialista de delito de lavado de activos de Lima. Son profesionales y fiscales altamente respetados en la Junta de Fiscales de Lima. La gente que trabaja en el Ministerio Público sabe la calidad de profesionales que son, y finalmente ordenaron que se anule cualquier tipo de registro en contra de mi persona, de mi familia o de mis empresas. Entonces no se puede tan suelto de huesos.
1: Oye, se resuelve, ¿ok? Anulación de los registros sobre la presente investigación, no al lugar, toda vez que ya se dio cumplimiento oportunamente. Ahí está. Listo.
0: Por eso es que yo te traigo los antecedentes penales, ¿no? Es muy importante, yo sé que a veces...
1: Acá hay un antecedente que no te has dado cuenta, figura.
0: ¿Cuál?
1: Saco largo, dicen.
0: Bueno, eso ya es un tema de cariño y de respeto a mi pareja. De
1: me hecho, parece muy bien.
0: De hecho, cuando uno es joven también, como yo soy un ser humano,
1: ahora, pero pasa por muchas cosas. Años, con los 4 años de experiencia, me imagino que de alguna forma ya estabas preparado para responder a este tipo de acciones, ¿no?
0: Sí, no pensé que iban a ser tan bajas, tan irresponsables, tan sueltas de huesos. Por eso es que ya queremos al menos dejar, así como hemos dejado en la última inauguración de campaña en Emanuel, en la Asociación Emanuel, te cuento que la semana pasada con todos los vecinos hicimos el primer pulmón de la zona este. Construimos un parque, lo hemos dejado ahí por el Día del Niño, fue muy bonito ver a los niños
1: ahí. El parque
0: ahí.
1: Infantil, ¿no?
0: Sí, pero muy un bien. Parque de verdad, un parque con gras. Lo hicimos 400 metros cuadrados con todos los vecinos, y ahora, hoy día, ese parque está ahí, en Emanuel, que está a espaldas del Hospital Solidaridad, y esas son las cosas bonitas de la política. Si bien es cierto, mi esfuerzo y la voluntad de Dios y de mucha gente que confía en mis decisiones me han dado cierta estabilidad económica,

0: Bien, es cierto, mi esfuerzo y la voluntad de Dios y de mucha gente que confía en mis decisiones me han dado cierta estabilidad económica, amenazas, cero violencia, cero enfrentamiento. Llevemos, discutamos propuestas, discutamos quién financia las campañas. Hay que ser cauteloso, no caigamos en un juego psicosocial que están acostumbrados a hacerlo en el distrito. Ustedes piensen siempre de quién están criticando y a quién no, y quién no está sido no le sacan nada, supuestamente, porque son muchas veces los que motivan este tipo de cosas, porque creen que asustando a las personas y con mentiras pueden ganar elecciones.
1: Perfecto,
0: y ya Punta Hermosa está hastiado de este tipo de prácticas.
1: No merece, electoral. La población de Punta Hermosa no merece este tipo de situaciones. Ok, Richard Pereira, el día de hoy conversando con nosotros aquí en Radio El Sur, y por supuesto no se olviden que él está postulando con el movimiento, ¿promociona tu movimiento?
0: Un camino diferente. Un camino diferente, porque es un partido, un camino diferente, es un partido independiente, por eso no se olviden de marcar el huaco, el huaco.
1: El huaco sentadito.
0: El huaco sentadito. Perfecto. Ese es el huaco. Yo vine a los 38 guapo y ahora ya estoy medio guapo. Huaco.
1: Ok, chévere, listo. Richard Pereira, por si acaso, primos, el día de hoy aquí en Radio El Sur. Bueno, hasta aquí nuestro programa Café con Leche. Nos hemos extendido más del tiempo, pero igual le deseamos a todos ustedes un bonito fin de semana. Gracias en nombre de Jimena, que está asada. Gracias también te dice Coco Urbina, el primo Coco. Por supuesto, recuerden ustedes que siempre estaremos con ustedes en los 91.5 de la FM. ¡Vamos, Punta Hermosa! ¡Arriba ese ánimo! Cuídense. 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Gracias, cuídense bastante, buen fin de semana. Chau prima, chau primo.

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2: Son las 10:23.

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5: 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Son las 10:33.

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2: Son las 10:59.
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2: Este tema va dedicado a todos los padres. Espero que escuchen la voz de su hijo en esta canción.

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4: Son las 11:31.
5: Y ahora...

0: ¿Se cansaron?
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2: Otra más de las cumbias originales, sus compas de Fuerza Régida y Grupo Frontera. Vuélvale a marcar, compa Carlos.

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4: Son las 12 en punto.
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0: Son las 12 y 16 minutos.
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2: Son las 12 con 30 minutos.
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0: Son las 12:46.
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3: Es la una en punto. 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

0: Es la 1:14.
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1: Es la 1:30.
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0: Es la 1:46.
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Hugo Salazar. ¿Quién será?

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3: Son las 2 en punto. 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

0: Son las 2 con 15 minutos.
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4: Son las 2:30.
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2: Son las 3 en punto.
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llegó el fin de semana, llegó la música, llegó salsa, llegó más con la producción de Dani. Y por supuesto, en la señal que siempre te acompaña a las 24 horas, Radio Sur FM 91.5 de la frecuencia modulada. Y se une también la sensacional señal de Nueva York para el mundo, salsaplanetradiotv.com. Y bueno, darle saludo a la gente que está en el TikTok, a los amigos que se están vacilando, que están disfrutando de esta super programación y que sin lugar a dudas, durante 120 minutos ustedes la van a pasar súper bien. Hemos empezado con Voltio, Banacumbi, y ahora vamos a seguir porque esto recién empezado, recién comienza, así que dame like, ponle me gusta, una producción de Dani con tremendo equipo que labora para todos ustedes en el rico fin de semana y que le quiero decir a usted, amigo, este programa se repite a la una de la madrugada. Vamos ahora con Team Vic para Pa Bravo Yo, el éxito del maestro Justo Betancourt, al estilo de Team Vic. Disfrútalo. Buenas tardes.

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1: Vamos a recordarles que tendremos el día de hoy la presencia de Mangú en San Bartolo, en la gran fiesta de reencuentro de la comunidad moronina. Estará Barrio Fino, Grupo Río, Los Eternos, los sensacionales muchachos del Grupo Río y el, claro, el show estelar de Internacional Mangú. Así que ya lo sabes. Ahora vamos con Prince Roy para ponerle el toque de salsa y algo más que también te alegra el fin de semana. Lo que perdimos con Prince Roy.

Vamos, no te pierdas la oportunidad de darle like, dame like, dame like, ponle me gusta. Estamos realmente con una programación de fin de semana increíble. Si va a manejar, hágalo de manera responsable. Si ha tomado, mejor no maneje. Y si tomó, bueno, pida un servicio de taxi. De eso seguro, por si acaso. Y bueno, les aseguro que ahora vamos a gozar con Clímax de Cuba. Claro, aquí está Clímax para ¿Qué sería de mí? Esto es Salsa y Algo Más, producción de Dani.

Para la próxima semana estamos ya con los especiales. Tendremos para el miércoles 26 la entrevista desde la Isla del Encanto de Puerto Rico. Usted se va a enterar de Charlie Cruz, tremenda figura que aparece por los inicios del año 2000. Una entrevista importante. Va a hablar de Sergio George, de sus proyectos y todo lo demás. Viernes 28, recordamos a el genial Tito Gómez, lo mejor de la música de este tremendo cantante que pasó por La Ponceña, Rey Barreto, destacó muchísimo en el grupo Niche y después como solista. Sábado 29, el próximo sábado le toca a Fran Latin Music con Leyendas. Bueno, ahora a quien le toca es a mi amigo José Alberto El Canario. Dámela ahí, que me cuente, sí, que me lo cuente otro.

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6: Son las 3:30.

0: Ahí estaba José Alberto Canario. Un saludo para José Raposo, su manager, que por ahí también ingresa a las transmisiones. Tú también ingresa, dale like, ponle me gusta, que a quien no le gusta el fin de semana, al estilo de salsa y algo más. El próximo sábado, leyendas. Y vamos ahora con el Micha, claro, para ver si sabe. Claro, ¿quién no sabe moverse con esta música? La que contagia el fin de semana por Radio El Sur FM y Salsa Planet Radio TV.
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1: Leoni Torres me contaba, Dani, que es el especialista en la música popular cubana, que pasó de manera realmente destacable, aunque no tuvo mucho tiempo de permanencia, en Charanga Banera de David Calzado. Aquí está Leoni Torres, Idilio. Claro, es el tema del éxito de Willy Colón con Cuco Peña, aquí al estilo de Leoni Torres.

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1: Solo para Carlita Chavarría, que también nos colabora, nos ayuda, siempre está ahí desde Staten Island con su apoyo, con su respaldo. Y bueno, nos dejó ya hace algunos años, pero dejó su música. Héctor Tricoche. ¿Quién no recuerda los éxitos de Héctor Tricoche al lado de la orquesta del maestro Tommy Olivencia? Aquí está, hasta que me olvides, en Salsa y Algo Más, con la conducción de tu amigo Manuel Pacheco.

Vamos a saludar a la gente que está no solamente a la expectativa de la fiesta de hoy en San Bartolo, será en el Coliseo Teodoro Rodríguez, ex Hacho de San Bartolo, que la gente ya se ubica, ya conoce, claro. Así que no hay problema de llegar, los alrededores también están invitados. Saludos Cono Sur de Lima, Punta Hermosa, Pucusana, Punta Negra, Lurín, Pachacamá, Chilca, Cieneguilla, Villa El Salvador también se pone la onda, se pone las pilas, Villa María del Triunfo y vía internet. Aunque usted no lo crea, estamos llegando a nivel internacional y llegamos también con saludos en el TikTok, por ejemplo, sí, la gente tiktokera de Europa, Centroamérica, Sudamérica, los que están en la señal. Distritos limeños que no son del sur de Lima. Atención, Comas, Callao, La Victoria, Lince, Pueblo Libre, San Martín. Sí, claro, San Juan de Lurigancho, Rico Rima. Gracias, gracias por la sintonía, por la preferencia. Y ahora viene el ritmo contagiante, pegajoso de La Sensacional. Estuvo hace poco en nuestro país haciendo unas grabaciones. Olga Tañón.

Estábamos al estilo de Olga Tañón, el ritmo de merengue, el éxito de la Puerto Rican Power, tu cariñito. Y hablando de éxitos, están muy requeridos, están siempre solicitados en Europa. Viene desde Cuba, Tumbao Habana, ella no tiene nada.

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2: Son las 4 en punto.
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4: Recuerda, únete a las transmisiones en estos momentos. Rico fin de semana. Dame like. Hay que batir récord, claro. La gente que está en el TikTok de Salsa con Clase y Orquesta Mangú tiene que compartir el like y ponerle me gusta. La diferencia se nota, tú ya lo sabes. Estamos siempre con la mejor música, variadita, al estilo de semana, que sí, que a la gente le gusta. ¡Agúzate! Viene quien fuera cantante y todos lo sabemos, la gran mayoría, del gran combo, Charly Aponte.

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1: Ya se vienen las novedades, los regalos, los premios, se vienen muchas, muchas cosas interesantes a través de la programación también de Salsa Planet Radio TV, que se une a esta hora con los 91.5 de Radio del Sur. 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Bueno, aquí tenemos, no me digas. Azuliano ya viene gente de zona con Lanier para La Diferente. Así de diferente. Sí, es tu programa Salsa y Algo Más.

Hablaba mucho de esta figura Gardi, que sinceramente nos ha causado gratísima sorpresa por el estilo, por el sabor que impone, un estilo que está muy de moda. Aquí está Gardi en Salsa y Algo Más, que va hasta las 5 de la tarde. A las 5 ya le toca al Osito Musical, y a quien le toca al toque es a Gardi. Quiero tener tu amor. Unidos para disfrutar, Radio del Sur FM y Salsa Planet Radio.

Dice por ahí, de tal palo, tal astilla. Vamos, dale, dale, dale like, dale like. Vamos a seguir impulsando, motivando a la gente tiktokera que está acompañándonos, claro, en las distintas plataformas también. Bueno, decía que lo que se hereda no se hurta, de tal palo, tal astilla. Aquí está Pic Periñón con su agrupación, Yo Sin Ti. Siempre marcamos la diferencia. Somos otra cosa. Salsa y algo más. Producción de Dani.

0: saludo para la gente del Mercado Virgen de las Mercedes. Gracias por la sintonía. A la gente también a nivel internacional. Estamos rompiéndola. Gracias Colombia, Panamá, República Dominicana, San Juan, Puerto Rico, los amigos de La Habana, Cuba, Europa. La gente, aunque no lo crean, el otro día recibimos un mensaje muy simpático de peruanos en Alemania que a través de la modernidad nos escuchaban. Salsa con clase los días de semana y los fines de semana, como hoy, salsa y algo más. Te paso el dato, el próximo sábado 29 le toca a Fran Latin Music con Leyendas. Bueno, ¿a quién le toca? A Cristian Alicea, de la nueva escuela de Puerto Rico, para bomba, bomba, bomba, para afincar y para bailar. Señora, bailamos.
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Peniche es hablar de Yanina Varela en una situación actual, pero lógicamente usted dirá, pero el fundador fue el maestro Jairo. Lógico, ha dejado un legado que sinceramente sigue enorgulleciendo a el público colombiano, a los salseros de Colombia, porque se trata de una de las principales, dirían algunos, la número uno en Colombia. Nietzsche, Nietzsche, poquita cosa.

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3: Son las 4 con 30 minutos.
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2: Vamos ahora con Ángelo Rodríguez, siempre con las novedades, sí, las exclusividades que suenan, que disfrutas en Salsa y Algo Más. El programa se repite a la 1 de la mañana. Y lo que pienso que no se va a volver a repetir, esta buena producción de Ángelo Rodríguez, excelente productor y músico, que invita a un sonero de peso completo, al señor Pedro Brull, Lo Mío. Disfrútalo, Salsa y Algo Más. Ah, recuerda, marcamos la diferencia.

0: Es gozar.
1: Vamos ahora con Domingo Quiñones. Dame like, claro, dame like. Y te presento a Domingo Quiñones con la sister para Mal Agüero. Sí, así estamos marcando la diferencia, porque Salsa con Clase todos los sábados crece en sintonía.

del año 2000 aparece como una de las figuras de mucho futuro, se mantiene, pero quizás algunos esperaban algo más. Bueno, son cosas de la música, situaciones que se presentan, pero nadie puede restarle mérito a su trayectoria y a su talento. Aquí está Frankie Negrón, con la producción de Sergio Llorz, Sir, como diría Yajaira, fría como el viento, caprichosa como el mar.

Ahora sí ya nos estamos retirando, cerrando la programación. Gracias amigos del TikTok en las dos plataformas y también los que han estado pegaditos, no se han alejado de la programación de los 91.5 de Radio El Sur FM y también Salsa Planet Radio TV.com. A nombre de Dani Pacheco, el productor de los sábados, estos sábados sabrosos, muchas gracias. También destacando la colaboración de Carla Chavarría en plataformas digitales, Rey Manuel, que ayer estuvo de onomástico, ha guardado torta, y también Carlos Gabriel, nuestro coordinador estrella, Alfredo Blanc, y el maestro de maestros en la parte técnica, Alberto Beto Alba. Sí, claro, hay que ese el sello artístico. Manuel Pacheco se despide y lo hago con el tenor de la salsa, Ale de Castro. Te fuiste, y si te fuiste, perdiste. No te vayas de la sintonía. No le hagas caso a Ale de Castro, porque ya viene el osito musical y los que deseen más salsa, Salsa Planet Radio TV. Permiso.

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10: Son las 5 en punto.
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1: Son las 5:30.
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0: Son las 5:46.
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2: Son las 6 en punto.
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1: Son las 6:30.
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2: Son las 7 en punto.
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